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1: Excelente revelación de la ciudad de Gagupé, por supuesto.

0: Revelación de cada coupé. Aquí en el Yopará musical, por supuesto. Por un dedo de mí. Máster en los controles. Me estaba comentando Máster que estuvo probando su celular, ¿eh? Aña en barato. Okay. Más todo.
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0: 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Felicidades San Lorenzo, Lorenzo, Lorenza, muchas felicidades para todos, que son de parabienes a esta revelación de cada coupé, a full, ¿eh?

La victoria. Hoy también está de cumpleaños el comisario, o sea, comisario Vera. Felicidades, comisario Vera. Comisario Vera, ¿será? ¿Qué nivel, eh? Digo a mí, ¿será? Qué suerte, ¿eh? Hoy también está de cumpleaños la intendente de la ciudad de Nueva Italia. Sí, tengo que saludar porque vamos a estar en Nueva Italia este sábado 29. Sábado 29, sí, vamos a estar por Nueva Italia. Le vamos a dedicar ese que Dios te bendiga. Sí, ya huma ese. Cañón, no soy metralla, ya mambo caí, ahí bate avión. Ok. ¿Cómo iba? ¿Cuál es quinta división?

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1: Potrero San Juan, hola. Hombre, ¿verdad? A Mongaray, Mananagua, Trincheras, hace regimiento 13 Turiutí. 13 regimiento.

0: división.
1: Número 3, ese regimiento solito el 1.
0: Se batalló.
1: Sí, señor, con revelación de cada cupé será.
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1: tricolor.
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1: 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Deja. Revelación de KQP. Bueno, hoy está de parabienes la querida intendente de la ciudad de Nueva Italia, donde vamos a estar compartiendo Dios mediante el próximo sábado 29 de agosto, la querida licenciada Alba Filártiga, cariñosamente Ñaquiti, así que cariñosa y amorosamente, así que muchas felicidades para ella, está de parabienes el día de hoy. Le hemos dedicado esta linda música también, por supuesto, claro que sí, porque Dios tiene que bendecirla con todo, ¿eh? Y nos vemos. Felicidades, señora intendente, muchas felicidades. Nos vamos a estar reencontrando, Dios mediante, el sábado 29 de Nueva Italia. Felicidades y éxitos.

Hoy cumpleaños, muchas felicidades, ¿eh? Sí, señor. Trayendo la bendición completito. Y dice que Dios y que cumplas muchos, muchos años. Hoy que estás cumpliendo años. Para toda la gente que está de parabienes, por supuesto, ¿eh? Para todos. Completito, ¿eh? ¿Qué pasó ahí? Ahí está. Que Dios siga derramando éxitos, bendiciones, sí, señor. Así que saludamos con todo como corresponde. Sí, señor. Muchas felicidades. Felicidades. Que Dios le bendiga, señora intendente de la ciudad de Nueva Italia, la licenciada Alba Filártiga, cariñosamente Ñaquiti, muchas felicidades para usted, que pase súper bien y que Todopoderoso la bendiga. Como se suele decir, tu país es tandero basata pieite. Y nos vamos a encontrar el 29 de agosto. Felicidades.

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1: Excelente, excelente el éxito que estamos escuchando. Sí, señor. Serumima pura heita.
2: Lo mejor en el con la nueva generación de la pehueña. Seguro que hay otra vez un espíritu especial más que por ahí, ¿eh? 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
1: Ahí está, la nueva generación carapehueña. Sí, señor, para que no haya dudas. Bueno, un saludo muy especial a la gente de Arroyos y Esteros. Vamos a estar, Dios mediante, en el mes de octubre. Sí, señor, ya estamos ahí, ya. Vamos a, ¿cómo se dice vulgarmente? Vamos a coordinar con el querido Diosnel. Sí, gracias a Diosnel también por siempre se lo vamos a pasar ahí por el negocio, ¿eh? Sí, los mejores asaditos arroyense, ¿eh? Y hablando de arroyense, nos vamos a Arroyos Esteros, Dios mediante, el 18 de octubre. Me comentaron que ya va a estar banda Tabaí y también Renacer, ¿eh? Sí, señor, así que nos vemos, Dios mediante. Abrazos, mi querido Diosnel. Yayeto Pata, es mediante 18 de octubre, ¿eh? Ultimando detalles. Saludos especiales, ¿eh? Sí, señor, claro que sí, ¿eh? Muy bien. Así mismo, ¿eh? ¿Cómo estamos, Master? Tranquilo, Master, ¿eh? No hay vagón, ¿no? Se le hackeó a mi querido amigo Master, dice. Me estaba comentando que le hackearon a Master. Así que, fuerza, Master, ¿eh? Bueno. Vamos a dejar a la nueva generación carapehueña con una purajita para irnos con Top Dante de Recuerdo. ¿Qué hora ya es? Y 40. Sí, ya. Bueno, vamos a ir un poquito más, en 43. Estamos yendo con 2-3 temitas más y después podemos despedir el programa. Sí, señor, como siempre, como es habitual. Sí. Muchas felicidades para la querida Valeria. Valeria está de parabienes. Felicidades, Valeria. Sí, le vamos a saludar a parte de su mamá, su papá, sus hermanas también. Muchas felicidades en la ciudad de Clorinda. Felicidades, Vale. Que pase súper bien el día de hoy. Te queremos mucho. Saludos, besos, abrazos. Sí, señor. Cantamos con la potencia del Paraguay. Juvenil de Tomatí, aquí en el Yopara Musical.

0: Brujilla CTRI de fondo para irnos a poquito ya, sí señor.
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0: Y ya está casi por la mitad mes de agosto, sí. Mañana vamos a estar hablando por el día que festejamos en esta semana justamente, ¿sí? Esta semana festejos, ¿eh? 14 y 15 de agosto, ¿sí? Después se extiende ya agosto, después eso ya viene, termina ya el mes de agosto, empieza septiembre, mes de la primavera, mes de la juventud, mes de las flores. Y después ya, ¿eh? Octubre, caray, octubre, nuestra fecha, ¿eh? Día del Yopará musical, sí, 1 de octubre. Aupeya... Ya jamás noviembre, noviembre a tuya a monte más, sí señor, así rápido lo. Y diciembre ni qué decir, no, pues enero, oye, pues no llegamos ya, 2027. Muy bien, nos estamos despidiendo como siempre, como es habitual. Que la paz reine sobre la tierra, que el amor reine de nosotros y la alegría de nuestros corazones. Salam aleikum, shukran, gracias, Jesús. Nos vamos 10 de agosto, chao. Y cantamos como dice esta música.
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13: La radio te informa la hora. 22, 2 minutos.
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0: Hasta aquí, todo lo mejor de la música paraguaya. Muchas gracias por la sintonía. Volvemos mañana con más
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3: La radio te informa la hora. 23:34 minutos.
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1: La radio te informa la hora. 23:57 minutos.

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20: La radio te informa la hora. 0:59 minutos.

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12: La radio te informa la hora. 2:00 p.m.

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12: La radio te informa la hora. 3:02.

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18: La radio te informa la hora. 4:03.

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19: La radio te informa la hora. 5:02.
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Buen día, audiencia mayoritaria. Buen día, Carapeguá. Buen día, Edgar Godoy. Ahí se teléfono. Hoy pongan llamar el teléfono. Sí. Amigo Edgar Godoy, control del técnico. 5:36 de la mañana. Javi. Y ya no hay nada. Ya andero gagüipende. Ya sé. Ya guapuña, jandú, pura hey. Cecilio Vera, oye, venían de la Quindú y toda tingua. Toda tingua. Uno va a venir allá. 12 grados de temperatura. Y una campaña, amigo, y no va a esa guay. Y hemos puesto el rey con una campaña de Cecilio Vera. Quindú y toda tingua. Uno va a venir allá de amigos. Cecilio Vera, siempre allá de Nendú. Se apoya la programación Antonio Murínico. Sí, ya Guaronino. De apoyar en la programación, gracias. Ramón Taracho, acerca tú, Ramón Taracho, o sea, la ciudad de Paraguarí. Ya en tu casa soy pura gente y música, por ya pues, Ramón Taracho y su grupo, en la ciudad de Paraguarí. Acerca tú, y no será acerca tú, y en el programa andú, ya cuera y tema, y la ciudad de Paraguarí. Ya te saludo, Antonio Murínico. De la ciudad de Yaguarón, apoya la programación de los ídolos caragüeños. Ramón Taracho, de la ciudad de Paraguarí. Inocencio Viana, gracias Inocencio, siempre apoya la programación de los ídolos caragüeños. Y Juancio Pueblo Roqueño, la señora Lujeria Chaparro, para apoyar la programación de los ídolos caragüeños. Visitación Carvalho, los Carvalho, Emanuel, 7 añitos, cordillerano, el cordillerano ya. Ella contrata a Juan Catuña Ñemo que está ascendiendo. 0981-883-902. A veces no hay ella, ya jamás está bien, ¿eh? Y 7 años de San Juan, somos pura que ya. Sí. 5:38 de la mañana, ya de hora República del Paraguay. Espacio inclusivo de los ídolos carapegüeños de Virino Ramírez. Con el tipo Purajei, con el Alba Purajei. 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Y sencillo, un mundo para irte a nominar a ver la salón, ese. Y esta patronal, guau, ahí. O pongo un mundo con aguante, hermano. A mí con el José, amigo. Es para mí, ese es una campaña. Es sencillo, era el quinto, uno venía en el duina. 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El amigo. Esta chica me dio Julio César. 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Pues ahí, Perito Villalba, ya le saludo, Perito Villalba, sí, siempre apoya la programación de los carapegueños, Hermillo González, agradecimiento a Hermillo. Siempre apoya la programación de los ídolos carapegüeños.
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Y a gente caje sobre la amigo Ramón Ramón Taracho, apoyando Camila y una campaña don Cecilio Vera, quien doy cuaya, ella cuñó una campaña de esa guapa. Ya en tu camiso, y va en la pena, ya coge. No hay palabras de teléfono de gallera. Te estoy pegando y mi cuñado. Ega los doy controles técnicos. Ah, qué cosa. A oírlo, mi taña. A mañana, en tu pura hey. Este ya es martes, lo mitad. 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Las 7 de la mañana, pollito para el día de 47 días ya, justamente camino a una instancia, pues venía a tener una norma, todas las horas venía a atender, ¿no? Sí, médico don José, martes, te llamo a la mitad, venía a atender, ¿no? La entrada de Barrio San Vicente, la entrada de estación Servicio Corota, pero ¿y qué? Le imagina médico José, está ahí gente, y va, debe estar ahí, traumatólogo, y ese, y cangüene, mande rodillas, muy bien, y en Bullar, en Dave. Ya en tu camino, ¿no? Y una campaña, especialmente para Cecilio Vera.

0: Débico grande y gente agraciosa. Y Catúa de etapa.
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0: Ya entró el pedido musical, programación de los hilos carapegüeños, de Ortiz Quintana, ya tú, saludos Ortiz, Ortiz Quintana, ay, más, parece grabado ya por la pobreza, agradecimiento, ya me saludó Ortiz, está escuchando mi programación, apoya la programación de los hilos carapegüeños. 6 de la mañana, 31 minutos, 11 grados de temperatura, ya usted ya me te coge, ya usted, don Ricardo, ay, vina, a mí que ya se nos cabe, ya ti. De roga, güey, pendejo, pues que Gina Eduardo Escobar. Es Eduardo Escobar, o sea, Chaco es mi vaina, pero Eduardo Escobar. Espérate, ¿cómo es Eduardo? Será. En tu vida, pues, vaina, Eduardo. Chaco, ya no hay de programación. Gina Eduardo Escobar, chaqueño, ¿eh?
1: Buen día. No, mate, pues, vaina, coja.
0: Aquí está Eduardo Escobar, o sea, ya pues saca y en el programa, mira. Si piensa la disputa lo mitamos en tuya en el programa, programación, espectáculo. Y lo que ahora el espacio discutido de 5 a 7 de la mañana, hora de programación, hay vico, y no sé, hay higiena, ni que ya se escape. Hay V de Oga Guipe, añadiendo V. Y que tú envíame mensaje 0981883902. Llevo de pedido y que tú me tocamos. Y ande, llevo puta y nada. Y ande programación de los ídolos carapegueños. Y pase con este pura hey, con el dado a pura hey. Va de cobio, Reinaldo Caje. Cuando yo le envía pojina, agradecimiento, Reinaldo Caje. Sí. Agradecimiento del corazón, siempre apoya la programación. Ramón Gaona, Gaona Jiménez por ahí, Yuipe. Agradecimiento, Ramón Gaona, o sea, siempre apoya la programación de los ídolos que la pegó ellos. Ya jaque lo mitad, jaque, va. Ya no va, ya. Oye, vayan, este. O Dionisio Carvalho, para este cuello, Dionisio Carvalho, o sea. Buen día, de amigo Virino, y. Para este copa, y nada, buen día, de ese. De cruces liberación ya está ¿dónde? Ay cosa la familia Geneman de cruces liberación sí liberación gracias a Santani Juan Duña Nene veo buen día Virino San Miguel excelente la programación Rosendugina de cruces liberación Juan Duña Nene envía puraza a los amigos siempre apoya la programación de los ídolos carapegüeños. Sí, agradecimiento, ya sé. Es que tú envíame mensaje 0981883902. Antonio Morínico, o Antonio de Envía, apoyamos en mí, Yaguaronino. Antonio Morínico, es la ciudad de Yaguarón. 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Apoya la programación de los ídolos carapegüeños. Gracias, impecable. Allá le cuina, Ramón Taracho. 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Muchas gracias. 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estás en este, Jorge Quintana está en grabación, ya, sí, ya le saludo, Juancio Flores, los roqueños, la señora Lujeria Chaparro, siempre apoya la programación de los ídolos calapugueños, karaoke de la familia, y oye, bueno, va la señora Gloria Camacho de Ramírez, de ruta cota y tres años, hija, en esa, o preparamos acá a café con leche, cocido con leche, sin leche, usamos los míos no recoge, 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Edgar Godoy, control de técnico, pues conseguimos ahí teléfono, o sea. Cañecio, y le dijo, ah, sí, esposo de Juan, esposo de Juan, otro pa' llegar, Edgar Godoy. Va, pues ya, pues nada. Y el amigo Javier Ruiz Díaz. Ya le saludó a Javier Ruiz Díaz. Ok, uy, no, man. Ah, que el amigo Javier, de toda su familia. Agradecimiento, ya me dio Javier Ruiz Díaz. ¿Eh?
2: Otro veneno, Ruiz.
0: A ver, Edgar. Edgar Godoy, ya veneno, Ruiz.
3: Ya, ¿quién tiene una ayuda?
0: Javier, Javier Ruiz Díaz, uy, señor Andida, y en de salud entre los estrellas, amigos, siempre apoya la programación de los ídolos carapegüeños. Ya que se, ya les comí una maravillación. 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
5: Y esta vez quiero saludarles al gran locutor de Paso Barreto, Coqui Ortiz, de parte de su gran amigo Ñeco Ferreira, este hermoso chamamé, cachique, y ayajeima.

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3: La radio te informa la hora. 7 en punto.
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4: Señoras y señores, ¿cómo están ustedes? Qué gusto saludarles. Afectuoso saludo a todos. A partir de este momento arrancamos nuestro encuentro informativo, como todos los días. Listos, como siempre, para poder compartir con ustedes las principales informaciones, todo lo que se genera en nuestro medio. Traemos en el día de hoy para compartir con los amigos que nos van a acompañar muchos detalles de qué hablar. Obviamente que el tiempo sabíamos que así se iba a presentar. Sabíamos que este clima íbamos a tener porque... bueno, estamos en mes de agosto y esto es así, solo que tenemos que prepararnos para lo que venga. Este tema de sismo, que hay que decir, nos está asustando a todos. De la forma que está atacando, hermano, es más que grave. Esto que pasó en Colombia, esta vez luego de Venezuela, ahora le toca a Colombia. Fíjense ustedes lo grave que es esta situación. Va, es la Yeya Popata, será. Qué complicado es, Dios mío. Ante una situación, no sé, durísima, golpea la naturaleza con todo, pero eso es lo que se llama con todo, no perdona absolutamente nada, y esto es peligroso, o sea, nosotros si se nos viene encima vientos que pueden superar los 90 kilómetros por hora, prácticamente ya estamos ahí al borde. Estamos al borde. Si el viento nos supera 90 kilómetros por hora, ya estamos ahí al borde. Pero hay que rezar, hay que prepararse ante Dios y a ver cómo podemos solucionar esta situación que se nos puede presentar de un momento a otro. Ahora lo que tenemos que prepararnos para el tema del niño. Yo no sé si cómo podemos articular más acciones de parte de las autoridades para lo que pueda significar esto en este momento, porque también tenemos cauces hídricos que se tiene que limpiar en forma inmediata, que se tiene que ver. Hay que hablar con las autoridades municipales qué puede estar haciendo. Estamos muy distraídos por la cuestión electoral. Todos estamos detrás de eso. Estamos muy distraídos. Y ojalá Dios quiera que podamos hacer algo. Ayer se realizó el lanzamiento de cirugía masiva aquí en nuestra comunidad, específicamente de cirugía de ojos, y están ya trabajando intensamente desde ayer. El Sanatorio San Patricio va a ser la sede de las cirugías oftalmológicas que se va a realizar. Muchísima gente que, bueno, está allí también. Después vamos a tener todos los detalles con relación a esto que me parece muy importante. Ayer se conformó el Consejo de Salud de la Ciudad de Roque González de Santa Cruz, así como estaba, solamente con el cambio de la presidenta, la intendenta Irene Aguilera, que ya está a cargo. Y hay que ver si se puede solucionar en estos 5 días estos problemas. Y según lo que decían, se puede, pero hay que ver finalmente qué dice la parte documentológica, cómo hay que trabajar, porque según lo que me estaban diciendo ya hay atrasos de alguna, que ya hay atrasos con algunas cuestiones, y que hay que ver si las documentaciones se puede poner en regla para el día y el momento que se va a necesitar, porque aparentemente tiene sus cuestiones, los trámites que no son rápidos, y ellos querían instalarle a Emmanuel Mora para que se pueda hacer, según me decía, todo rápido. O sea, si Emmanuel Morán era aceptado para que él pueda conducir inmediatamente el Consejo de Salud, aparentemente todo ya iba a estar todo muy bien. Pero ante la negativa de la intendenta, entonces se tuvo que mover todas las documentaciones. Y al moverse todas las documentaciones, hay que mandar registrar todo de nuevo. Y aparentemente ese trámite no es rápido. Eso es lo que dijeron, que ese trámite no es rápido. Entonces por eso querían agilizar. Allá esa tamba, vamos a mirar un poco qué pasa. Porque también es un punto que hay que analizar con los muchachos. También es un punto que hay que comenzar a analizar con los muchachos. La seccional colorada de Paraguarí ayer sesionó tranquilamente con quórum, con candidatos y excandidatos, sin ningún tipo de inconveniente. Oye, yo pude hacerlo mitad. Ojo, y te oye tú ese. Oye, yo pude hacer. Ojo, y te oye ese. Dije. Y a esta altura ya dicen de que ya tienen todo lo necesario para arrancar con la campaña electoral. No importa, sea como sea, venga como venga, ellos ya están preparados. Ayer estuvimos en la Junta Municipal de Carapeguá y la preocupación es Cerro Bogarín. Porque dice que Cerro Bogarín en este momento está siendo alambrada prácticamente en forma completa. Y ya un grupo de concejales sabe de cómo se está alambrando. Jacuayo pillaman va a existir para la uña alambrágina. Ja, upea la o preocupada su recuerda. Uña alambrada la ñane Cerro Bogarine. Japea ya es samba, epa y catuye ya popear. Porque pea y grave. Ojo reí, eso digo, dice. Vamos a escuchar parte de lo que pasaba también.
5: Egidio Carvalho, Nelida Carvalho, del lugar denominado Ñagaticue Cerrito, del distrito de Carapeguá. Estas comisiones recomiendan su rechazo por falta del certificado de condiciones de dominio y finiquito judicial. Respetuosamente, concejal Silvino Silva, concejal Margarita Miró, concejal Carlos Alberto Ojeda, concejal Juan Ignacio Ojeda. Concejal Rubén Galeano, concejal Carlos Alberto Ojeda, concejal Juan Ignacio Ojeda, presidente de la Comisión de Planificación.
6: A consideración el dictamen, compañeros.
5: Los miembros de la Comisión de Legislación, de forma conjunta con la Comisión de Planificación, Urbanismo y Ordenamiento Territorial, nos dirigimos a usted y por su intermedio los demás miembros con el objeto de presentar el dictamen con relación a la solicitud de aprobación del plano de fraccionamiento del inmueble identificado con matrícula número J05-14343, padrón número 15927, propiedad de la señora Teresa Mendoza de Sosa, del lugar denominado Potrero Loma, del distrito de Carapeguá. Estas comisiones recomiendan su aprobación. Respetuosamente, concejal Silvino Silva, concejal Margarita Miró, concejal Carlos Alberto Ojeda, concejal Juan Ignacio Ojeda por la Comisión de Legislación, concejal Silvino Silva, concejal Rubén Galeano, concejal Carlos Alberto Ojeda, concejal Juan Ignacio Ojeda, presidente de la Comisión de Planificación.
6: A consideración, compañeros.
5: Los miembros de la Comisión de Legislación, de forma conjunta con la Comisión de Planificación, Urbanismo y Ordenamiento Territorial, nos dirigimos a usted y por su intermedio los demás miembros con el objeto de presentar el dictamen con relación a la solicitud de aprobación del plano de fraccionamiento del inmueble identificado con matrícula número J05-16273, padrón número 12.264, propiedad de los señores Carlos Alberto Baruja Goiburu y Nicole Niederberger e Ignacio Murdoch, del lugar denominado Isla Guaté, del distrito de Carapeguá. Estas comisiones recomiendan su aprobación. Respetuosamente, concejal Francisco Román, concejal Silvino Silva, concejal Margarita Miró, concejal Carlos Alberto Ojeda, concejal Juan Ignacio Ojeda por la Comisión de Legislación, concejal Francisco Román, concejal Rubén Galeano, concejal Carlos Alberto Ojeda, concejal Juan Ignacio Ojeda, presidente de la Comisión de Planificación.
6: A consideración, compañeros.
5: Los miembros de la Comisión de Transporte Público y Tránsito, nos dirigimos a usted y por su intermedio los demás miembros con el objeto de presentar el dictamen con relación al pedido de habilitación de una parada de taxi presentada por el señor Néstor Benítez. Esta comisión recomienda la aprobación de una parada de taxi sobre la calle Monseñor Mercado, esquina Teniente Primero Manuel Cabello, al costado del laboratorio SEMA. 1. Solicitar al Ejecutivo, vía Inspectoría General, la marcación de la parada de taxis. 2. Respetar un margen de 3 metros de la esquina para realizar la marcación. Respetuosamente, concejal Francisco Román, concejal Jorge David Aranda, concejal Margarita Miró, concejal Idilio Rubén Galeano, presidente.
6: A consideración, compañeros. ¿Esto? Pasamos al siguiente punto, asuntos varios. Concejal Margarita.
7: Gracias, presidente. Buenas noches, compañeros, y buenas noches a toda la audiencia. Esta tarde hemos tenido la visita del consorcio sanitario de Carapeguá, que está trabajando por el alcantarillado. y nos manifestaron su preocupación que el 16 de julio entró una nota en la intendencia y que hasta ahora no están recibiendo respuesta. Es referente a la solicitud, es decir, nos solicitan específicamente a la agilización de la solicitud del desmembramiento y cesión de terrenos para las estaciones de bomberos.

0: y planta de tratamiento de residuos según el expediente número 793 entregado a la Intendencia Municipal. Estos son terrenos, bueno, se tienen que hacer tres estaciones de bombeo, ¿verdad? Lo cual hay terreno municipal, pero se tiene que facilitar el desmembramiento para que ellos puedan instalar o hacer la solicitud a la ANDE para venir a instalar la electricidad, porque sin esa instalación de energía eléctrica no van a poder iniciar los trabajos. Estos terrenos se tienen que ceder a la Junta de Saneamiento y están los trámites que tienen que hacerse, porque de esto también depende la terminación de la obra. No pueden avanzar en cierto periodo hasta que esto no esté listo para poder avanzar la construcción o terminar el proceso, ¿verdad?, que se tiene que dar. Entonces, esta es una urgencia que estamos pidiendo a tanto asesoría jurídica como a otras instancias dentro de la Intendencia Municipal, que por favor se aceleren estos trámites, que esto ya estaba en el contrato. Es decir, esto no es nuevo. La municipalidad firmó cuando se aceptó el contrato de esta gestión que tenía que hacer. Es decir, ahora lo que ellos hacen es prácticamente un urgimiento, porque esto ya hace como 2-3 años que ya se hizo el pedido. Y si vino acá la instalación y se están iniciando las obras, era por este compromiso que asumió la municipalidad. Entonces, esta junta entonces lo que promueve es acelerar ese proceso a quienes corresponda en la Intendencia Municipal. Es todo, presidente y compañeros.
1: Bueno, a ver, en este punto en particular lo que se quiere es que se agilice, ¿verdad? Sí, que se pueda agilizar los trabajos, que se pueda agilizar los trabajos, por sobre todas las cosas de transferencias a favor de la Junta de Saneamiento, y de esa forma para que se pueda solucionar el problema.
2: Para complementar nomás lo que dijo la compañera, pues de la reunión de presidenta, ya que vos tuviste también, hay una nota que entró a la intendencia. Entonces ahí está frente exactamente, porque como dijo ella, lo que nos explicó el ingeniero que vino, se necesita pues ese documento para que ellos puedan pedir provisoriamente a la ANDRE, que tiene que venir a poner la electricidad para trabajar la parte de hacer el bombeo. Entonces eso es lo que ellos necesitan directamente, eso es lo que ellos están preocupados, y creo que en la nota está todito especificando todos los que ellos pidieron realmente. Es una aclaración, ¿verdad?, a la gente, porque yo creo que está en la parte de asesoría. Yo creo que podemos hablar con el ejecutivo si es que se puede acelerar un poquito, porque necesitan ya de esos documentos para que ellos puedan hacer ese trabajo. Así fue.
3: Sí, gracias. De hecho que son tres estaciones de bombeo, sí, los que se precisan para la concreción, ¿verdad?, el avance y la concreción de la obra, y a la vez también una planta de tratamiento de las aguas residuales. Las ubicaciones, así como comentó la concejal Margarita, ya de hecho que están todas localizadas, georreferenciadas, como explicaron los que vinieron, ¿verdad?, en la reunión, en donde hemos participado con la concejal Margarita y el concejal Rubén, y ellos están recurriendo a la Junta Municipal porque no están teniendo respuesta de la Intendencia. Y obviamente la obra debe continuar y esto puede retrasar. Entonces, de ahí justamente el pedido, ¿verdad?, muy importante que nos están haciendo, ¿verdad?, la empresa específicamente, para que podamos ayudar a que esto pueda agilizarse y así ya pueda ir avanzando como corresponde. Entonces yo creo que el pedido de la concejal Margarita es bien claro, agilizar obviamente, ¿verdad?, este pedido que entró como nota, tiene un número de expediente de la Intendencia Municipal, acá no tenemos nosotros, solamente hemos pedido que pueda imprimirse para que también nosotros estemos al tanto, porque realmente no llegó acá. Entonces, pero sí, hoy en la reunión están recurriendo a nosotros para que podamos ayudar a agilizar más bien, ¿verdad?, este proceso tan importante. Y si alguien puede acompañar el pedido a la concejal Margarita, para que concejal Silvino tiene uso de la palabra.
4: Gracias, presidenta. De hecho, que la concejal pidió la agilización de los trámites correspondientes. No sé si la Junta en sí podemos pedir un informe al Ejecutivo Municipal a fin de que nos remita esa nota y que a través de esa nota podamos nosotros estudiar y aparte hacer una reunión en conjunto con el Ejecutivo para que se pueda agilizar los trámites correspondientes, presidenta. Entonces, eso sería mi pedido. Solicitar un informe al Ejecutivo Municipal acerca de la remisión de los documentos que emitió la empresa correspondiente.
1: Bueno, y con relación a esto, obviamente que vamos a tener los detalles, vamos a llamarle al intendente a ver si qué nos dice con relación a esta situación. Es la OICOA, o sea, ¿por qué se retrasa todo? ¿Por qué hay ¿cómo se llama? Hay retraso en la transferencia de las documentaciones, ¿verdad? Aparentemente no tienen respuesta de parte de la intendencia y por eso recurren. Así es, ¿verdad? Por eso recurren a la Junta, porque no hay respuesta de parte de la Intendencia. Está Luciano Cañete, ¿estás ahí? Buen día.
5: Buen día, Reinaldo. Buen día para toda la audiencia.
1: ¿Qué tal, Intendente? ¿Cómo está?
5: Bien, Reinaldo. A pesar de llovina, bien, en el sembrío, en Castilla, se le iba a ir a pesar que estaba escuchando la noticia que está comentándonos, es tan bueno, ¿verdad? Pero ojalá que el Dios y la Virgen nos proteja siempre de estos peligros.
1: No, y que tú vino el año de situaciones y podemos aprovechar precisamente para hablar un poco de todo también. ¿Qué tal, intendente? ¿Cómo se llama? ¿Va eco o faltaba con transferencia a nombre de la Junta de Saneamiento de algunos lugares que está bajo dominio municipal donde va a estar instalado precisamente alguna de la maquinaria de la Junta de Saneamiento?
5: Ese gobernador hace rato nosotros con todos los ingenieros, yo no sé si se cambió o no, los responsables, ¿verdad?, de esta gestión. Nosotros hace rato le fijamos todo el lugar y todo la planta de bombeo. Hace rato, esto puede consultar con el inspector municipal, le acompañó él personalmente también para mostrarle todas estas ubicaciones, Reinaldo. Eso me extraña que ellos recorren así, queriendo encontrar excusas, ¿verdad? Así por ahí tardaba seguramente, porque ese no sé yo en qué le va a tomar. Y si es que quieren bajar la luz, no creo que la ANDE va a tener problemas y la Junta de Saneamiento lo que tiene que acercar en ese caso un pedido. Entonces nosotros hacemos así un pedido, aunque sea de provisorio, para trabajar ya la gente de ANDE, mientras que dure la gestión de algunas documentaciones. Pero yo no creo que ese va a ser motivo de retraso ni nada, porque nosotros ya sabemos todo esa parte y inclusive ellos mismos ya ubicaron el terreno que necesitan. Y en ese caso yo escuché que la transferencia tiene que ser a cargo de la Junta de Saneamiento. Ahí vamos a poner el problemita. Entonces la Junta de Saneamiento lo que tiene que hacer, el pedido de transferencia de ese lugarcito para prueba de bombeo, no es lo grande del terreno y ya está todo ubicado, eso es Reinaldo, eso no hay ningún problema, no hay ninguna duda de eso, Reinaldo. Eso nomás quería aclarar también a la gente, ¿verdad?, que no sé cuál es el motivo de que recurre a la Junta por estas cosas, ¿verdad?, que nosotros ya le cedimos todo en su momento, pero es ahora a nombre de la Junta de Saneamiento. Entonces la Junta de Saneamiento tiene que meter una solicitud y ya hacemos a nombre de ellos esa

0: no, de ninguna manera. Lo primero que le aceptábamos nosotros son esas cosas, para las plantas de tratamiento, para los lugares de bombeo, todo, le mostró todito, se le entregó, no sé si la documentación completa de eso, pero ya ellos mismos ubicaron todo, ya se hizo todo el estudio que se tenía que hacer ahí, en los lugares para plantas de bombeo. Por la solicitud, en ese caso, me estaba escuchando, ¿verdad?, que tiene que ser a nombre de la Junta de Entrenamiento. Entonces, la Junta de Entrenamiento, hay que pasar un pedido para poder empezar nosotros a hacerle a nombre de la Junta de Entrenamiento. Ningún problema, no vamos a retrasar nosotros si nosotros somos el primer interesado. Nosotros hicimos todas estas gestiones y después ahora están quedando a cargo de la Junta de Entrenamiento.
1: Pero tenía mongueta, ¿y te lo faltaba, Pepe Buzón?
0: Normalmente tenía mongueta y ella hoy mandó todo, se pierde todo el tiempo trayendo de ese, como si fuera un problema, no hay ningún problema, Reinaldo. Estamos para agilizar todo lo que está a nuestro alcance, Reinaldo. Muchas veces nosotros no podemos adecuarnos, ellos te eligen un día de reuniones, a veces yo también tengo mis compromisos. No dependo solamente de ellos, ¿verdad? Y cuando yo puedo, ellos no pueden. Entonces, ni más puedo seguir ni acuerdo, Reinaldo, porque en primer lugar, ellos vienen todos los consorcios, vienen para acá, reuniones a gestar y cuellar, a hacer la coincidencia, ni acuerdo. Pero se me viene suficiente con una nota, bueno, que se dice, la Junta de Tratamiento, y hacemos la transferencia y que ellos mismos ubiquen bien, porque de repente, a cualquier día lleguen al lugar, es más cosas y nosotros no podemos hacer, por ejemplo, transferencia a un lugar. Entonces, sí, si cambia otra vez el lugar, hace otra transferencia para ese lugar. Entonces, yo creo que la mejor mirada es hacer una resolución ya para el usufructo de ese local, para el lugar del bombeo, ¿verdad? Y mientras tanto, se hace el documento a favor de la Junta de Saneamiento.
1: Es decir, que con un pequeño paso se puede solucionar la situación entonces.
0: Hoy mismo se puede solucionar.
1: Si le niga, tiene entendente. Bueno.
0: La gente está llamando a denunciar y empezamos ya a tener queja cada uno por su fracaso. Siempre recando del lado, como que la ñandesa de cada vez al lado ya aquí ni se las cosas. No topamos ahí, a lo mejor otro municipio, para ellos ya están los países de Nicatilla, los madres. Porque manda y pelo y cuadra, que la verdad es que hay chance de acá. De chamba, esa cada problema, ya no son nacionales ustedes, ya problemas a ver, los intermediarios, los escalados, ya no hay comunidad, y ya por partido se trae, ya por miedo, ya por miedo, ya por miedo, ya por miedo, ya por miedo. Por lo menos ya es chiquillo, dicho, pero ya no me acuerdan los papeles acá ahí, que hagan bien sus cosas en cada lugar donde está terminando, por ejemplo, la colocación de la tubería y otra cosa. A ver si. Ya exigimos inicio de programa y los papás se preocupan, ya. Pero o sea, nos pedimos que ya en la comunidad, una ya enviado ahí en forma de retraso, ¿verdad? Que terminen bien. Y aparte, todavía no, también no hicimos todavía el decidimiento nosotros en la obra, donde también vamos a verificar fuertemente, no, yo no sé si conmigo o con el otro intendente que ya llega, que tiene que hacer bien una verificación que deja otra vez así como estaba cada lugar donde ellos estaban trabajando.
1: Bueno, ojalá Dios quiera que para bien vayamos mejorando y trabajando. Nada, y estoy sí. Lío, son la ñande de situación, ya, o inventemos algo, son ya. No, nada, y estoy lío, o inventemos ya. Intendente, vaya, pues está la ñande tape asunto, intendente, más si te la ñande de situación.
0: La comunidad organizada ahí, ya ha hecho la municipalidad de Carla, en este momento no tiene combustible. Pero sí, estamos haciendo una coordinación con la comunidad, donde ya me llamaste la personal, se la maquinaria en orden. Pues Burgamón ya lleva a comunicar la combustible sin ningún problema. Bueno, en cada zona de Inalo, ahí lo llevo a tapar la cara, la tiempo me. Yo no me iba la tiempo, digo, ya, no más por ahí, ya, pero ya, no, ya, pero sí, no, ni más.

0: no le salió la tapera casi en todos lados.
1: Oye, va por calle, y nada, es la pesa, pesa, nada. Cada uno, pues son, o escala, la forma, esa polla por la reparación, mientras tanto que la máquina cuela, o sea, ahí con todas ondas, ahí la, no ñe pena, va a la tapé, y no, pues son.
0: No, yo ya le cojo, hay posiciones, no lo haría hacia ahí, yo digo, como la municipalidad, y la, crédito, creo que estamos, teniendo el término. De mi gestión y ya tiene que hacer después otra gente, ver los compromisos con ellos y yo tengo que juntar todo esa deuda que estábamos teniendo, que dos veces se declaró emergencia vial en la Junta y esto asumió toda la municipalidad, todos los trabajos de esa arena, los de Maestro y Mapo, todo el día y Mapo, voy el año de la Pere y Maestro también. Tiene combustible a la pesilla y burda un par de 4 o 5 meses eran de día y de malo con ese precio de combustible que teníamos todos los equipos camineros en su momento, en todo prácticamente desde el inicio del año hasta hace poquito, ¿verdad? Y aparte que nosotros tenemos compromiso por la nafta, que es un combustible que nos cubre el oyentí, ese estamos pagando por recursos propios, porque también esto usa los motocarros, la desmalezadora, todo eso se maneja con equipos masteros.
1: Andeco, anda prácticamente, oye, cortando de Willand de crédito, anda prácticamente, oye, cortando de Ibio.
0: Sí, porque no lo entiendo, aunque sea humo, o dos maquinarias eran un vapor haciendo allá lo tomando de compromiso para el próximo año, era que ocuparme y la pagaban a mi allá, pero en ese momento pues yo no puedo ser irresponsable también de buscar a todas cosas de cualquier lado para conseguir combustible y dejar compromiso hasta no poder a la gente que va a venir, no puedo ya hacer eso de nuevo, no, si es posible quiero contar todos los compromisos con los proveedores, ¿verdad? Antes de entregar mi gestión, o sea, al entregar mi gestión, que es lo mínimo posible que puedan pagar la gente que van a ocupar la intendencia municipal y si es posible dejarle sin compromiso, ¿verdad? Con ningún proveedor, para que puedan trabajar tranquilo desde el primer día también, Reinaldo, que vos vas a escuchar en todos los municipios, generalmente quedan deuda exagerado y eso es difícil. Lleva tiempo, ¿verdad?, para poder desarrollar sus actividades la gente que van a venir, ¿verdad?
1: O sea que entiende debemos ay pues son la da maícula con ellos la está es debe va y pares ella Juan la cuenta su cuero cuando y como año pues
0: no como no es mi estilo porque de hacer más algunas cosas hay claro mucho compromiso que cada uno que empiece a trabajar, entonces no estamos retrasados porque estamos todavía para usar nuestro camino, que esta parte llega hasta para y ahí nadie no lo coquima TV. Me dijo, hombre, ahí para allí, vayan de gasto, que está ya de vayan de hasta el víspera de las elecciones, me dicen, más poquita fe, inclusive el equipo de la gobernación, cuando eso estaba por acá también, tenían de por acá poner las tapeles, lo importante también que recurramos, ¿verdad?, a las gobernaciones que nos ayuden para agilizar nuestro trabajo, la parte caminero de cada es grande, así como siempre yo manifiesto a la comunidad que cada es un distrito incomparable en cuanto a camino se refiere, a 500 kilómetros, casi ningún, a la excepción de Licuí y eso, Licuí, nadie prácticamente tiene, lo otro es siempre mucho menos que Carapeguá y ellos ayudaron en Semana de Reinaldo, ojalá que continuamos de la gobernación también para poder agilizar el arreglo del camino.
1: Bueno, a ver, va en la Yarecoa con este año me da una respuesta a la gente, ya sabes ya cuál es la situación que se plantea, por ejemplo, con los cauces hídricos, canaletas, arroyos, llegada del Niño, que puede de vuelta llegar a inundar a nuestra gente por colmatación, ¿te cubre, intendente?
0: Yo estaba escuchando la vez pasada que el señor Alberto Vigili estaba hablando, ¿verdad?, acerca de esa organización, ¿verdad?, el trabajo coordinado con la gobernación, con la gente que trabajan también por el alcantarillado sanitario. Y yo le llamé en su privado cuando eso va a poner la disposición de la retroexcavadora, lo que nosotros tenemos para usar ahí, inclusive un camión tumba, si es que vamos a sacar de ahí la maleza o cualquier otra suciedad que sacamos del canal, porque nuestro problema mayor es solamente el arroyo Capilla, ¿verdad? A excepción de también en Nueva Esperanza, que de vez en cuando tenemos también ese problema que hoy día, gracias a Dios, yo creo que pocos problemas ya tenemos, y si es que hay problemas en Nueva Esperanza, ¿verdad? Que se acerquen o que me llamen y a ver, a solucionar ya esa parte. Nosotros podemos solucionar con nuestros derechos solos. Si es que estamos a la hora de reinarlo, para eso. Nosotros no paramos en ningún momento, hasta el último día de mi gobierno vamos a estar trabajando al lado de nuestra gente.
1: A ver, ¿y cómo se llama? ¿Y le mandaste ver los cauces hídricos o no? Que se vaya el inspector a mirar y que te diga, esta parte tenemos que limpiar, esto tenemos que hacer, no, no, hay todavía ese trabajo.
0: Nosotros ubicamos tres partes, lo que siempre se tranca, pero ese nosotros en un día vamos a poder terminar, y yo creo que si porque se usa nomás la retroexcavadora casi todos los días, ahora voy a ver esta semana si no llueve para poder ya sacar donde se tranca la cosa, ¿verdad? Pero para limpiar todo el cauce necesitamos apoyo de otras instituciones, ¿no? Que este es un trabajo grande, ¿verdad? Que es difícil ya para que nosotros solucionamos eso. Pero tampoco ese es un peligro ya para que se llene así nomás la canaleta, sino que eso es donde se tranca, lo que es más problemático, Reinaldo. Porque ahí se va a parar todas esas ramas y eso que cortan la gente que están al costado del arroyo, y eso tenemos que limpiar todo ahí en la circunvalación donde sale el agua. Y lo que es siempre el más problemático, y eso, una vez que sacamos todo, ya empieza a correr bien el agua.
1: A esta
0: Por eso nos
1: altura,
0: vamos a trabajar esta semana.
1: que terminó las elecciones internas, ya nadie ha conseguido la maquinaria en el exterior, ya llueve.
0: Y mira, y no depende mucho, pues también, porque hay acá gente también, como el caso del candidato que ganó la interna. Yo creo que tiene más afinidad en este momento con la gobernadora. Yo creo que si conseguimos a través de él, sería una gestión muy buena para la comunidad, porque acá, al menos de mi parte, no hay ninguna mezquindad para trabajar juntos, ¿verdad? En busca del bien común, en ese caso, que es, ya sea para los caminos o el cauce hídrico, sin ningún problema, Reinaldo. Y nosotros también, de nuestra parte, yo también como institución municipal, y que pagamos también nuestro compromiso, ¿verdad? La gobernación de ese 15%, podemos pedir también, pero de ahí en más no sabemos nomás si nosotros vamos a conseguir. Yo creo que a través de gente más allegada a su equipo político, va a ser más rápido conseguir esa maquinaria que necesitamos urgente nosotros, los gobernadores.
1: Bueno, a ver, ¿y el municipio qué tal está, intendente? ¿Transferencia a recibir? ¿Ya se recibió todo? ¿Cómo está esa parte?
0: Y así estamos recibiendo, gracias a Dios, hasta donde, ¿cómo te voy a decir? A lo mejor, yo no sé si este mes o el otro mes, último, siempre se recibe, era agosto, septiembre, después ya queda para el próximo año. Generalmente, casi todos los años es así. Vamos a ver si esto va así, pero justamente con eso estamos pagando todos ya nuestros hay así camión con cargador de basura, estamos pagando combustible y otro compromiso, ¿verdad? Que tenemos con los proveedores, así como te digo, ¿verdad? Todo lo que tenemos que juntar, la plata de los 10 días, estamos haciendo. Y por más prácticamente no viene nada, por eso no estamos pudiendo hacer más obra en la parte educativa. Así como te dije, 14 millones de guaraníes recibimos el mes pasado. Estamos esperando juntar un poquito más para hacer alguna obra, aunque sea chico, para el favor de la parte educativa.
1: Y con relación al pago de funcionarios, ¿cuánto tiempo es el atraso?
0: Y prácticamente, Reinaldo, una quincena, entre hoy y mañana vamos a pagar una quincena y va a quedar una quincena de deuda con ellos.
1: Qué lindo escuchar eso. No, pero qué lindo escuchar eso, porque otro lado está fea la situación. Hay 4 meses, 5 meses, 3 meses, la colmena, Yaguarón, Paraguarí, Endica, Yuña.
0: Casi todo lado, Reinaldo, está jodida la situación. Nosotros procuramos los máximos, salimos a visitar, ¿verdad?, a nuestra gente, ¿verdad?, que no se acercan, y así están pagando la gente. No podemos quejarnos también, que sabe que época difícil, como algo de esta época, la gente paga, Reinaldo, por eso estamos ya con ellos. Esta semana, o el viernes, creo que el viernes o sábado, pagamos también a la Junta un mes de sueldo que faltaba, yo creo que fue de mayo, ¿verdad? Uh-huh. O sea que quedamos a deber 3 meses a la Junta, ¿no? Es lo mucho también, ¿verdad? En comparación, así como te digo, de los otros municipios, yo creo que estamos adelante todavía, y si llegamos a cobrar más, pues queremos tratar también de, si es posible, estar al día con todo. Esa era mi idea. Ojalá que Dios y la Virgen también nos escucha, ¿verdad? Y poder realmente aliviar todos esos compromisos, ¿verdad?, para que puedan encontrar, como te voy a decir, como para trabajar desde ya nomás la nueva gente que llega. Porque yo tuve el reinado la maestra Landereña más poco, y todo lo único que puedo asegurar que ponerle enero, febrero, marzo, bueno, entra el recurso bastante bien, todo lo que tiene que entrar, prácticamente el 70% del año, ahí ya entra todo, ahí ya va a poder cubrir de sobra y le va a sobrar plata ya para ir pagando, sí, y estar más bien también con la gente. Y siempre que cada uno tenemos nuestra forma de llegar a la gente, cómo cobrar más. No va a tener años de suerte, Reinaldo, y yo le deseo lo mejor a la gente que llega, por el bien también de todos los funcionarios y de toda la gente que trabaja, los jornaleros, que también depende mucho de eso. Por eso pagamos cada 15 inclusive, para que los almaceneros también no se aprovechen de ellos, porque la fijada original no tengo más de estudiar. Entonces vienen a cada 15 días a pagar su escuela. Que todo salga bien siempre y por el bien de toda nuestra gente. Gracias a ustedes y a mí, yo estoy muy agradecido con toda la gente, ¿verdad?, durante esos dos periodos de mi gobierno. La gente se comportó demasiado bien con nosotros, pagamos su compromiso, por eso estamos casi al día, ¿no?, con todos los compromisos reinados.
1: Bueno, a ver, política partidaria, ¿cambió algo después de lo que hayamos hablado de aquella reunión que mantuvieron en la casa del diputado Héctor Figueredo?
0: Sí, no tenemos más reuniones con nuestros concejales, cuando eso es lo que teníamos reinando. No estamos teniendo más o menos cada 15, cada 8, cada 15, solemos reunirnos. Depende mucho el día libre también del diputado, ¿verdad? Acaude con él, lo que no reunimos siempre con los concejales. El ministro está por Asunción, prácticamente no podemos reunirnos más con él, pero yo creo que esta semana, según estoy escuchando, que va a haber reuniones. No sé si será a nivel departamental o distrital, pero nosotros ya estamos hablando, ya ni mi mamá, a ver, señalo, si es que yo creo que no hay mucho problema en Caraguá.
1: No, lo que te
0: Aunque
1: preguntaba es con los candidatos locales. O sea, yo sé que vos tenés buena vibra con el diputado, con los candidatos a concejales, o sea, están trabajando, pero ¿qué pasa con el candidato electo? ¿Ya se reunieron, ya hablaron, ya se aclararon un poco más las cosas? ¿Cómo está esa parte, intendente?
0: ya hablamos de nada también. Ya hablamos también, y aparte de sonido como colorado, así como te digo siempre, si me llega una historia, ya te veían los problemas de ahí, la historia no hay de para nuestro partido, porque así como te digo, yo soy persona que me afilié en mi propio gusto, ya que cruce ahí, alguno a perder, a ganarme siempre, sin duda, por allá. Ah, sonido, ya. Estamos empezando a hablar, ya hay más confianza por sobre todas las cosas. A ver, donde una vez, siendo la cosa política, ya ver, lo entiendes, ya otra, no que hay estilo, todas estas cosas se pueden superar. Yo creo que es mucho más grande mi partido que todos esos problemas que se pueden solucionar por el camino. Y es que el político que no puede hablar, y no lo, y nosotros, por ejemplo, como nuestro equipo político, estamos trabajando yo también en la zona, continuamente coordinando con los concejales electos, ¿verdad? También por nuestro equipo político.
1: A ver, ¿para cuándo era la reunión en la seccional? 14, ¿no era?
0: La verdad que yo no sé todavía de nuevo, así como que yo no estoy como miembro de seccional ni nada, pero estoy atento siempre, estoy escuchando también.
1: Pero no recibiste ninguna invitación para esa reunión entonces.
0: No, recibí todavía
1: Ah, eso está
0: ninguna
1: bien.
0: invitación para ninguna reunión ahí para la seccional. Pero así como que yo no estuve este periodo ni como miembro de seccional ni nada, vi todo a la gente, ¿verdad? De nuestro equipo también, que por el detalle de nada, entonces siempre a la gente nueva también esa oportunidad para que sean miembros de nuestra querida aficionada de cada debate.
1: Intendente, agradecerte por el tiempo, gracias por compartir, muy amable como
0: Bueno,
1: siempre.
0: yo soy el agradecido de nada por haber dado este espacio, ¿verdad? Para contarle a la gente, ¿verdad? Con el tema del lugar para lugar para comer, para el bombeo, o sea, no está a las órdenes ya fijados por la gente mismo de los consorcios. Y es que la vuelta de aquella resolución a nombre de la Junta, y con esa resolución ellos ya pueden ir a solicitar la ANDE, nosotros mismos también le hacemos un pedido de conexión. La ANDE es que está todavía en nuestra propiedad, y no está todavía transferido esa parte, porque es un terrenito así, diferentes partes de los tres lugares de Reynaldo.
1: Bueno, a ver, me falta algo también, el tema de Cerro Bogarín. ¿Cómo está la situación? Porque también dice que se están alambrando en forma masiva y decían justamente si la municipalidad no tiene capacidad para cuidar, a que pueda hacer un pedido inclusive al MADES, a que envíe un guardabosque, un guardaparque, para que pueda cuidar este lugar, porque más allá de todo de que sea del ejido municipal, también es algo que corresponde a todo el Estado. O sea, ¿cómo es la situación allí, intendente?
0: Nosotros, eso Reinaldo, tenemos que consultar con la consultoría ambiental, en este caso la ingeniera Natalia Benítez, la que tiene a su cargo este trabajo. Nosotros ya hicimos toda la parte legal, todos los pasos que se tiene que hacer en el terreno Garín, lo que falta es enmendar, por ejemplo, el terreno que se pueda utilizar ahí, por ejemplo, para diferentes cosas. Inclusive piedra que se pueda, ¿cómo te voy a decir?, vender o usar la comunidad, una parte así, se tiene que dividir todo. Este es un proceso largo también, Reinaldo, que no se puede hacer en forma continua, que es caro el trabajo de consultoría y también hacer la coordinación con la gente, porque hay todo delimitado, todo, toda la todos los lugares, ¿verdad? Para ese fin. De ubicar para mover Italia, o corresponder para ese fin. Todo ese trabajo reinado ya se hizo todo. Está todo en la municipalidad. Pero acá lo que falta intervenir es la madre.
1: Madre. Más de popela o pitaje no pues haña de naña de niña de naña de puaca ay cuando pues son la ya es igual lo mitad a nivel na pe alambrada pe alambrada obviamente que ahí va a ser una prácticamente un enfrentamiento con la gente porque lo que están alambrando allí ya es probablemente hoy mismo un bar este toma pe lugar pe porque hoy me haré y moñe por un pedajina lleva
0: todas esas cosas, es cuestión de hablar con la gente, demasiado buena predisposición tiene la gente de cada zapata, no hay problema ya con la UCAR de Reinaldo, es cuestión de que se acerque de la junta conmigo, ¿verdad? Y hablar con ellos y buscar algunas soluciones, pero este Reinaldo, es cuestión de que hoy voy a consultar un poco también con mi asesor jurídico cómo tiene que ser, porque para mí que es más el Estado también lo que tiene que intervenir, porque si es que se le va a expropiar también a ellos, yo creo que se tiene que indemnizar o pagar, ¿verdad?, por su terreno. Ese yo ya no sé más esta parte cómo es, Reinaldo. Así es que tiene su trámite, eso, porque la gente que ha dedicado a hacerse propiedad, a pedir o recuperar el bien marcado de antes cuando se hizo ese trabajo. Pero sí ya hay, por ejemplo, título que la comisión en su momento ya sacó una ley de trabajar como patrimonio prácticamente de la comunidad.
1: No, cuando ya un bati pa' este manomita, cuando ya o parcela pa' este era lo mismo, ¿entendés? O yo cruza pa' este la alambre, ¿verdad? Y allí ya se fue Rosa Ramos, Enrique González Quintana, ya se fue Pablo Chamorro, ya se fue también la profesora Rosa Ramos, ellos ya se fueron a ver, pero así como dijiste, la gente y cuando se hacen baeas, pe pagarse, se la preocupación, porque a ver, coger un banco, a ver si haya apoyo IPA, están bajo el problema social, ¿verdad? Usted viene.
0: Está juntando nosotros coordinamos esto con la presidenta de la Rosa Ramos en este caso, antes que ellos se vayan, y yo por eso le envié también a Chamorro, como un inspector municipal, con ellos, ¿verdad?, para verificar si realmente es así, y me confirmó que es así de nuevo. Es una parte realmente tenemos que ver ya con el Estado, prácticamente, porque ya se escapa en gran parte de nosotros, ¿verdad?, porque nosotros limitados también con mucha fuerza para aplicar las leyes, ¿verdad? Entonces yo creo que tenemos que socializarnos esto con nuestra gente y ver y con ellos también para buscar una solución y realmente usar como un lugar turístico este Reinaldo, porque eso es lo que nos hace falta. Yo creo que también el lugar turístico que podemos destinar nosotros esa parte, ¿verdad? Porque accesible, ¿verdad?, para la gente, porque Mocito Isla, por ejemplo, tiene problemas entre los vecinos, no se define bien hasta ahora, con su paciente también.
1: A pegar con pecha tan de ahí, nada, no se define ahí, con pecha nada, porque ni que tú como hijo de Ayujula alambrado, ni que tú ya sabes, y no con esa propiedad. Ya, jamás te digo el problema de Ayujuina.
0: Con pecha tú la alambrado, o yo, alguien te dio ahí, nada,
1: ay, por eso te digo. Bueno.
0: Yo creo que ese lugar, si llegamos a conquistar, nosotros inclusive miramos, ¿verdad?, con la gente, ¿verdad?, para cómo se puede utilizar, es para muchas cosas, por eso necesita mucha inversión, que ya se escapa de la municipalidad, pero siempre hacemos también nosotros pedidos, ¿verdad?, a la binacional, y eso que hasta ahora no tenemos ninguna respuesta de ellos, ¿verdad? Siempre tenemos que hacer eso con las autoridades nacionales, para poder acceder, ¿verdad?, a una ayuda grande, si es que realmente queremos utilizar como un lugar turístico.
1: Bueno, intendente, agradecerte por este tiempo, gracias por compartir y bueno, seguiremos hablando en la semana.
0: A la orden, Reinaldo. A la
1: Mucha,
0: orden.
1: mucha.
0: Saludos a toda la gente que está escuchando tu programación.
1: Luciano Cañete Galeano, intendente municipal de la ciudad de Carapeguá con relación a estos temas entonces. Ya tienen diagnóstico del arroyo Capilla. Ya están viendo la forma para enviar allí una máquina. El tema de los caminos vecinales se está reparando. Así como en la interna se chocaron todos los rectores, espero que ahora para las nacionales también se pueda trancar, porque la ya recogieron la posibilidad, la política intensa, ya ayuda a guardián de gente ñaña compromete para ir a la vida. El tema de Cerro Bogarín, se está elevando un informe, Natalia Benítez va a enviar un informe a la Junta Municipal con relación a la situación actual para luego hacer una comunicación con el MADES y... Apenas hablado con los responsables del alcantarillado sanitario, la Junta de Saneamiento, los documentos se van a poner en regla para que ya se pueda finiquitar el tema de los permisos para que puedan avanzar los trabajos que se está realizando. Junta de Saneamiento, Ñemi y Caturo, Municipalidad Andi, Pemarcamila Lugar, Japeyapojangua, la desmembramiento, Pealas y a la Intendente Municipal.
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1: Bueno, continuamos nosotros informando a los amigos que nos están acompañando en este momento. Zona de Redondo, Beniloma, Franco Isla, iba ahí la tapé. 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Bye, con Ruiz, buen día.
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1: ¿Te habla por la mañana?
5: Ajá, la coneta de pie, estamos compartiendo la calle, es lo que pasa ya, después ya aguantar la calle, o sea.
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1: 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Bueno, voy a preguntar si no hay forma de. Bueno, pues, a ver, Nañan puede ser de México, van ahí, oye, cortañan de la situación y a ver. Ey, pagamos la solución, se. Ahí pagamos la solución. Ya ni un güey, tú a pala, a sabes, ya tú y ni mi, calla, o sea.
5: No vale, vimos, ese hermano se está patando, porque con familia, ahora me manda, pues ya, vamos a sacarme, o vamos a hacer tú, llamando a ese guapo, vimos.
1: Va, anda ahí, poquito, y vi la mitad, un sub.
5: No, mira, o sea, anda, o buscando, o puta, buscando, y que yo te la dejo, lo tapé, para ella, y como lo han hecho, lo vamos a municipalidad, y hoy no es.
1: De barro, o sea. Bueno, Luis, ya se te va a pillar, po. Gracias, muy amable, gracias.
5: Ay, amigo, dale.
1: Bueno, preocupación sobre el estado de los caminos, a ver si qué se puede hacer para poder reparar esto. Hay que tocar puertas, hablar un poquito con las autoridades. Ya le escuchamos a Luciano Cañete. Intenciones hay. Vamos a ver si cómo se puede concretar.
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1: Parece que me preocupa de a poco la campaña electoral para estas municipales. Parece que me está preocupando. No es así de una, ¿verdad? Pero a Estela se preocupa lento. Me hace pensar, porque aparentemente, así que todo el mundo ya se está preparando para el día de nomás ya. No hay necesidad de hablar con la gente, no hay necesidad de salir, como quien dice, al menos a mentir, sino todos ya se están preparando para lo que venga nomás ya. O pecado, yo es la mitad para vaya ya, día de elección además. Y ese va a ser el sistema, amigo. O sea, y después, ¿qué carajo es lo que vas a reclamar? Si a esta altura ya estás esperando ya qué es lo que va a pasar y lo que puede pasar en el día de... O sea, ¿qué poder reclamar? Si a esta altura estás esperando el día de... Y tus políticos, si te visitas solamente... Para el día de... O sea, ¿qué vas a sacar? Si tu político te está visitando solamente para el día de... O sea, va, esa está una cosa.
2: Apenas medio día de juicio en el caso de Hernán Rivas. Perdón por el término, lo voy a decir en este modo, de esta manera. Se fue a la puta.
3: Porque a mí me queda... De todo lo que se vio y de todo lo que pasó, el momento en el que el juez Juan Carlos Zárate empieza a enumerar la cantidad de materias que rindió supuestamente en un solo día y le pregunta a Rodríguez Kennedy si es que en sus 35 años de experiencia como docente alguna vez vio algún alumno que haya rendido esa cantidad de materias en un solo día. Y sí.
1: Bueno, prepárense para lo que van a escuchar. Cuidado, licenciado. Cuidado, licenciada. Cuidado, abogado. Se están comenzando a auditar todos los casos sospechosos de títulos falsos. Y en realidad el tema de los títulos falsos, también no hay que olvidar que es político. Y esto le está alcanzando a las universidades. Porque se nota de que solamente llenaron las documentaciones para justificar, porque se llenaron inclusive las hojas y se hicieron figurar los exámenes a tan solo efecto de entregar el cartón. Y lo que van a escuchar ustedes, cuidado, peñuga tú la pende títulos a Pelle, de che pochontó, che agricultor, che albañil, che tambero, che carnicero, menos doctor, doctora, abogado, abogada, hasta inclusive de enfermería. Peñembo tabi pate, porque peñembo valeo, pues, ay, dígame, licenciado, a usted. Y que tu gente que ayuda. Pone un poco. Este es interesante, pone.
2: Mediodía de juicio en el caso de Hernán Rivas. Perdón por el término, lo voy a decir en este modo, de esta manera. Se fue a la puta.
3: Porque a mí me queda, de todo lo que se vio y de todo lo que pasó, el momento en el que el juez Juan Carlos Zárate empieza a enumerar la cantidad de materias que rindió supuestamente en un solo día. Y le pregunta a Rodríguez Kennedy si es que en sus 35 años de experiencia como docente alguna vez vio algún alumno que haya rendido esa cantidad de materias en un solo día. Y citaba: Derecho Constitucional, 15 de junio. Procesal Penal, 15 de junio. Derecho Constitucional, 15 de junio. Todo había rendido prácticamente el mismo día. Después saltó a diciembre. Exactamente el mismo patrón. Cantidad de materias en un solo día. Rivas, desfigurado, pálido pero mudo, sin decir absolutamente nada. Yo no quisiera estar en la piel de la abogada que acompaña a Hernán Rivas, porque bastó que apenas se desarrolle media hora de ese juicio para demostrar que este tipo nunca cursó la carrera de Derecho como todos sospechábamos. De hecho,
4: ¿cómo así? Es que iban a hacer algo falso. Yo no me explico cómo nos pusieron que sea días de corrido. ¿Cómo en un solo día le pusieron tantas materias?
3: Pero Rocío, no solamente eso. Acá hay muchas cosas que se van a tener que explicar. Hay un momento en el que a Euclides Acevedo el juez le pregunta cómo es que firmó un documento que tenía espacios en blanco, y le muestra el documento y le dice: usted firmó esto sin tener idea o sin advertir que el documento tenía espacios en blanco. Y él le dice: lo hice dentro de mi buena fe. Con todo lo que implicó posteriormente el que llegue a ser un juez de jueces. Eso sin mencionar la observación permanente que se hizo respecto al momento del cierre de la carrera y la expedición del título. Cuando en el 2015 se cierra la carrera y sin embargo en el 2016 estaban titulando todavía a alumnos, entre ellos Hernán Rivas. Repito, solo media hora de juicio y ese tiempo bastó, medio día de juicio y ese tiempo bastó para dejar en evidencia la gravedad de a quién nos puso el cartismo y el coloradismo para ser juez de jueces.
1: De taroba, decía. Y bueno, y de esto tenemos mucho, porque en ese grupo no hay que olvidar que no solamente está en ese grupo no solamente está Hernán Rivas. En ese grupo están muchísima gente. En ese grupo están muchísima gente, hermano. Gestaré yo, una peada hume. Gestavo ya. La peada esa también. Va, esa va. Va, esa va. Oñe. Oñe soluciona. Vaya, esa también. Va, esa oñe soluciona. Pero Ipucuta la problema. Eso le aseguro. Eso le aseguro. Ipucuta la problema. ¿Y cuánto pueden caer en un ratito? Así como están cayendo ahora. ¿Cuánto pueden caer? Cientos y cientos. Dígame, licenciado, decir que soy agricultor y comenzar nomás a trabajar en tu chacra y no mentir. Si ustedes están recibiendo la visita de los candidatos solamente hablando del día de, si no hay intención de socializar las ideas, los programas, los proyectos, y se están preparando los candidatos solamente para atacar con todo el día de, este pueblo se vaya a la puta.
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1: Bueno, en la Junta Municipal anoche estaban mirando los concejales algunas cuestiones que hace referencia precisamente a algunos puntos específicos, el tema de la del alcantarillado sanitario, su avance, y también la preocupación por el tema de Cerro Bogari, que también pasa a ser un problema en este momento, atendiendo de que, según los concejales, bueno, esto tiene que ser tratado lo antes posible y como sea, ¿verdad? A ver, pon un poquito, vamos a escuchar lo que decía la concejal Margarita Miró.
11: El inconveniente que estamos teniendo, porque sí o sí la Junta tiene que aprobar esto. Entonces, hasta que no nos venga la intendencia, nosotros no podemos aprobar. Entonces, ver en la brevedad si esta semana nos podemos acercar junto a la intendencia a solicitar que el estado de esto. Bueno, pero como a través de los medios de comunicación y la resolución que podamos sacar de este, al final es una minuta verbal lo que se está presentando, de manera que se pueda acelerar esto y salir por resolución para que nosotros podamos en la brevedad hacer, porque al no entrar hoy ya son 8 días otra vez que se tiene para hacer, y bueno, cuando entre a lo mejor tengamos que hacer una sesión extraordinaria para aprobar cuando nos vengan los documentos correspondientes. Nada más, presidente, gracias.
12: Bien, compañeros, de hecho que tenemos dos propuestas. La propuesta de la concejal Margarita, que es justamente, ¿verdad?, su minuta verbal, que pide la

0: explicaron. Entonces, si la concejal Margarita propone, obviamente la rápida respuesta de esa nota de la gente del consorcio, concejal Rubén, si no me equivoco, estuviste, ¿verdad?, secundando la propuesta de la concejal Margarita. ¿Es así o no?
1: Permiso, para secundar justamente después de la reunión, es lo que nos queda, eso es lo que ellos necesitan, ese documento, como yo dije. Exactamente está esa nota, entonces por eso puedo secundar, ¿verdad?, el pedido de ellos. Aclaro otra vez, Presidenta, que la nota ya está luego, en ese puede estar todito especificado. Entonces, creo que ese es lo que tiene que llegar, entonces, para que se pueda decir, es que necesite la aprobación de la Junta. Me imagino, tenemos que hablar con el Ejecutivo, porque se necesita de esto, ¿verdad? Según dijo los ingenieros, que el asesor, que ya tiene, que hasta ahora no tiene retorno de la parte de asesor. Eso es lo que nos explicó esos dos ingenieros que vino. Y es para secundar lo que se necesita realmente, para que pueda avanzar.
2: Y bueno, eso por un lado. El concejal Silvino también hizo un pedido justamente solicitando un informe al Ejecutivo con respecto a esta situación. Eso que tiene también relación, ¿no?, obviamente, con lo que la concejal Margarita está expresando. Podemos hacer esos dos pedidos en uno, entonces, si consideran, compañeros, ¿sí? Excelente. Entonces, ahí ya está secundado las dos propuestas a consideración.
3: Aprobado.
2: Seguimos en asuntos varios, compañeros, por si quieran agregar algo. Concejal Margarita.
3: Gracias, presidente. Hablando de la ANDE, hace 2 años que habíamos solicitado a la Intendencia la iluminación de las calles que conducen al polideportivo, que hasta ahora todavía no se realizó. Yo no sé si alguno de los compañeros concejales tiene alguna otra información respecto a la instalación del tendido de iluminación de las calles, porque ocultaba ahí problema, y es un espacio que tenemos, ¿verdad?, y que hace tanta falta esa iluminación. Es para, en todo caso, reiterar el pedido, si es que no hay otra información que ya se ha hecho, o que nos faciliten ya el pedido del documento que ha realizado la municipalidad, la gestión correspondiente a la ANDE. Nada más, gracias.
2: ¿Alguien que pueda acompañar el pedido de la compañera?
4: Va a acompañar.
2: ¿A consideración?
4: Aprobado.
2: Seguimos en asuntos varios, compañeros. Es importante un poco destacar. Sí, concejal Pedro.
5: Muchas gracias, Presidenta. Muy buenas tardes para todos.
2: Buenas tardes.
6: Presidenta, yo quisiera solicitar informe a nuestro departamento de catastro sobre todos los inmuebles municipales que tenemos a disposición, para detallar lugar, número de padrón y número de finca. También un informe detallado sobre los inmuebles que pertenecen también así al Banco Central del Paraguay, en la compañía de Pacheco y Labaté y demás, querida presidenta.
2: Bien, concejal, ¿alguien que pueda acompañar? Querido compañero, concejal Silvini, concejal Francisco. A consideración, compañeros. Excelente. ¿Alguien más que quiera hacer uso de palabra en este espacio? Compañeros, hoy hubo el lanzamiento de la campaña de cirugía del departamento de Paraguarí. Estuvimos en representación de la Junta, los concejales Rubén y Alba. Y quien les habla también a la vez. Esta campaña verdaderamente es, ya se realiza por segundo año consecutivo, gracias a la gestión espectacular que hace el Cuerpo de Bomberos de Carapeguá. Y empezó hoy. Hoy prácticamente es dirigida para personas de escasos recursos. Del 10 al 14 de agosto estaría, obviamente, esto desarrollándose en el Sanatorio San Patricio, el espacio para el que pueda realizarse las cirugías.

0: Y es justamente la fundación que esto hace posible, a la vez también es la fundación Visión, a través de su clínica móvil, salud comunitaria, y que organiza siempre la mega campaña quirúrgica de catarata, con el apoyo obviamente de personas donantes y aliados de la zona. Entonces, agradecemos a la Fundación Visión, al Cuerpo de Bomberos, a todas las personas y las empresas que hacen posible por segundo año consecutivo esta gran campaña de cirugía de cataratas para nuestras personas de escasos recursos de Carapeguá y alrededores, porque no solamente de Carapeguá, es del departamento de Paraguay. Entonces, importante destacar un poco ello, compañeros. A la vez, compañeros, quería un poco mencionarles, de hecho, que estamos esperando el informe de la ingeniera Natalia Benítez con respecto a la preocupación de nuestro Cerro Bogarín que está siendo alambrado. Justamente nos ha llegado, ¿verdad?, la preocupación y queja de una persona específicamente, ¿verdad?, que hace sus actividades físicas allí, de trotes, caminatas, y justamente hoy volvió él a remitir una preocupación de que cada vez aparecen más y más lugares ya totalmente alambrados de nuestro Cerro Bogarín. Estuvimos allí con el concejal Enrique, la ingeniera Natalia, acompañó también el señor Pablo Chamorro días atrás, en donde estuvimos recabando datos, y en base a esos datos se va a presentar un informe ya de la profesional competente en el área que se trata, ¿verdad?, la ingeniera Natalia Benítez. Quería nomás adelantar la preocupación de Raúl Amarilla, específicamente, quien no tiene problema en mencionarle, porque es un ciudadano preocupado por esta situación. Hoy nuevamente él volvió al lugar y para realizar sus actividades deportivas y encontró incluso ya más y más lugares que se están nuevamente prácticamente, de verdad, alambrando, como que se está como que parcelas forman allí las personas. Y verdaderamente es una preocupación bastante bastante vigente en él y en otros que también, por supuesto, sabemos que por ley eso es prohibido por ser reserva natural. Y también manifestó de que en la cima del Cerro Bogarín se están talando árboles. Entonces es importantísimo también de que nosotros como autoridades sepamos eso, que estemos, ¿verdad?, a conocimiento, y a la vez también voy a estar en comunicación con la ingeniera y a la vez con el inspector general sobre este tema para incluso, ¿verdad?, ver qué se puede hacer para detener, ¿verdad?, este atentado a nuestra naturaleza, a nuestro recurso natural. Y es importante más bien también, entonces, compañeros, que podamos de una u otra manera acompañar, obviamente, este informe que va a presentar la ingeniera, justamente para buscar de que esto no prolifere, más que nada eso. Porque vemos que más y más personas cada vez como que al hacer esa situación de estar prácticamente parcializando, formar parcelas allí en el cerro, es como que se están como apropiando, ¿verdad?, el lugar que no corresponde. Y más que nada eso, compañeros, quería un poco compartir ya con ustedes. Y bien, seguimos en asuntos varios, compañeros. ¿Sí? Concejal Pérez.
1: Presidente, sobre el punto, ¿y ese no había una posibilidad, por ejemplo, de que la Junta Municipal envíe una nota, no sé, al Ministerio de Ambiente, también puede ser al MAE, ¿verdad? Sí, sabiendo de que es dominio municipal, pero para proveer, por ejemplo, un guardabosque, un guardaparque, ya que es dominio municipal, yo sé, pero yo creo de que ellos sí tienen presupuesto para proveer dicho funcionario para tratar de cuidar un poco ciertos aspectos que están ocurriendo dentro de nuestro recurso ecológico, porque más allá de que sea municipal, pues es un parque ecológico y es de todos los paraguayos, no solo de Carapeguá. Un día ese puede ser un parque, puede venir inversiones de otros entes de nuestro estado, entonces se puede invertir en el lugar, pero si la gente no cuida, alambra, tala, entonces ¿qué es lo que vamos a tener en el futuro? Yo creo que, Presidenta, hay que hacer un debido procedimiento, averiguar qué posibilidades tenemos, enviar una nota al MADES, si hay una posibilidad de tener un guardabosque en dicho lugar. Nada más, presidenta.
2: Voy a compartirle de paso los videos para que ustedes, compañeros del grupo, puedan observar de qué manera esto se está alambrando. Es importante que todos podamos estar a conocimiento y a la vez también dependemos de ese informe para que podamos avanzar, obviamente, ¿verdad?, en lo que propone también el concejal Pedro.
3: Sí. Bueno, a ver, se va a buscar tener este informe de parte de la Secretaría Ambiental de la Municipalidad y para que de esa forma ellos también puedan comenzar a mirar hacia dónde apuntar con relación a este tema y si se puede conseguir un guardaparque, un guardaparque, guardabosque. Pero la gente allí te va a decir, este es mío, no es fácil. Hablando la vez pasada con Román, me decía, la municipalidad tiene que poner mano dura. Tiene que traer policía, tiene que sacar todo. O sea, y bueno, la gente que alambró tampoco va a ceder así nomás. Por algo ya lo están haciendo. Por algo tomaron esa decisión. Y ese es el tema. Necesitamos mejorar alguna que otra cuestión. Entraron en una casillita acá en nuestro medio. Y lo que más me preocupa es de que ingresaron en la casilla y llevaron de todo. Pero va el orajádico ahí. Dulce, zapatú, o sea, oyujúa, cebolla. ¿Y qué va a pasar? Es por ahí cuando están trabajando por la casilla, pa' llega el dueño. Va en la oicota. Cuando están trabajando por la casilla. Taz, baja un poquito más. Taz llega el dueño. ¿Qué peligro está generando esto, será? ¿Qué peligro está generando?
4: Sí, oye, que esa mierda habla de Cuasema, ese palo ya de a la mitad donde oye, ponde ese peso con el pan de YouTube a su reina.
5: De perjudicar.
4: Sí, ya de perjudicar, porque en vez de perjudicar la pesa la llegó la calle, a la oye, ya poniendo ese con el pan y te vive.
5: De grande y zapatú.
4: Oye, era hace ahí dos pares de botas, oye, era hace ahí más o menos.
5: Me caería unos panos,
4: oye, era acá, oye, era a bota de miel. E ir a botella, ojo, hay gente de dulce de maní.
5: O sea, que tu juego es ahí.
4: Sí, hola, y ahora, ¿por qué te lo no vas a pay? Porque la hija tu mía ahora, te veo de cara y con ese torta, ahora, a la juu, puedo llegar a la cosa.
5: Ok, me llevo.
4: Sí, hombre, pues yo cargajo llegar a la. Mía la anda topaya.
5: ¿Cuándo hay que cular chespinas, güey?
4: Ah, posiblemente, mía te mande coco, mía te con la, un poco la. Eso es cuadra, gaño, hija. O topa, mande con la inicio de puñado, güey.
5: Opea la problema,
4: amigo.
5: Después es peligroso, la persona va a poner de casillas ahí, va a ser
4: peligroso. Es peligroso. Te tenía, porque no es una vez que la. Oye, ¿qué más es donde de Japón mande a la. Alguna gente mande a ahí, güey? Pues a ver con la video, a ver la.
5: Cuando es calcular, no le hay cuál, entonces jamás.
4: Sí, un día de colegio, pues a ver cómo decimos que va a ver, oye, ajá, la vez pasada, y oye, era pechanga, se dice, voy, papa, los potes, mi ajá. Justamente ayer, pues, oye, era ajá, llegué, y la zapallo, hace voy, la oye, era ajá,
5: pechanga,
4: y
5: sí.
4: Sí, a la hija, tú, ajá, y güey. Además, hay niños para ahí, porque, como se coge un poco, y con la coja, pues, tira, y güey. La hija, tú, la que te di persona, luego, porque, Oriente me lo va a asegurar, yo digo, oye, tira, pesa y bate, oye, ¿qué vive?
5: ¿Esto
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5: no, no, no, no, no,
4: tranquilo, amigo.
5: ¿Ahí se entiende ese?
4: Daniel Montiel.
3: ¿Qué triste será? A ver, la otra señora.
5: Sí, yo tuve la chefe, ¿tiene pasa allí?
6: Sí, yo tuve te.
5: ¿Le hago yo fuego a Jaime?
6: Sí.
5: ¿O a Jaime y zapallo?
6: No, sería mejor a mí zapallo, cebolla. ¿Una cuanta verdura le va a
5: dar? Depende, preocupaba con
6: Ana. Sí, ya, yo todo tengo.
5: ¿A tu cuesta escape en el Jaime y pejón con Jaime?
6: Ah, oye, oye. La 10 a la 11 me ley, oye.
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3: Qué lástima será. Qué lástima. Jamás lo cota la y a ver caray la sabía ellos juma ellos allá. ¿Qué va a pasar? Si venís le encontrás. ¿Qué va a pasar? Esa es la mayor preocupación. ¿Qué pasaría de por ahí si venís le encontrás? Ahí justo hoy en la zona de la cámara y la cámara detecta cuando va llegando en el lugar. Detecta la forma que está trabajando. Entonces, vean a oyotopatas icuay, oñoguaititas icuay, va el oicotaina, van a decirle así, va a estar la reacción. Amo patajina, vea. Con estos chicos que salen a la noche y se rebuscan, agarran, llevan lo que pueden.

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0: Bueno, a ver, continuamos nosotros informando a los amigos que nos está acompañando. El amigo Lau está preparando un festival artístico. Invita a todos los amigos a participar con él este fin de semana. Va a ser en el local de la Asociación de Músicos Carapegüeños. Él está con alguna dolencia, está con algunos problemitas de salud y necesita el acompañamiento y el apoyo de la gente. Por eso, precisamente, está preparando esta pequeña actividad para tratar de solventar. Así que va a ser importante el acompañamiento, la ayuda de los amigos para poder salir de esta situación. A todos le puede tocar, hoy por mí, mañana por ti, esta situación de la enfermedad que a veces no aqueja y obviamente no avisa, llega con todo. Si es que optapen de cargo de los instantes, acompaña a mí, la UPLA y Festival B. Se está preparando con todo el amigo, así que mucha fuerza y a salir adelante. El clima fuerte, temperatura está bajando, hay llovina, dispersas, se habla de la llegada del niño, hablan de un intenso frío, hablan también de vientos fuertes, para las cuales, sin lugar a duda, no estamos preparados. YouTube, ¿no? O sea, hay que trabajar un poco. ¿Cómo estarán los trabajos de los concejales municipales hoy, que están en función de gobierno y quieren el recutú? Y seguramente dedicándose a la situación municipal. Seguramente dedicándose a mirar los loteamientos, a hacer visitas, aprobaciones y también recurrir a algunos llamados de algunos vecinos sobre algunos problemas puntuales. Llámese, no sé si tanto agua servida, ¿verdad? Pero llámese algunos problemas particulares. Porque las comisiones vecinales de un tiempo a esta parte se ha dejado de activar, ¿eh? Comisión Pro Camino trabajó, se encendió como una mecha, una gran llama, como fue la de Talliloma, y después de la inauguración fue apagándose de a poco y hasta ahora al menos no hay mayores detalles porque seguramente están en un compás de espera. No puede vivir trabajando también para ayudar y fortalecer tu comunidad. Cada uno tiene su espacio y su tiempo. Ahora estamos a la espera de una elección. Y seguramente estos 15 días restantes, para llegar a fin de mes, se va a tratar de disminuir algunas de las actividades. Pero después, llegado fin de mes, prácticamente se va a incrementar. Van a trabajar los muchachos al máximo. Van a tratar de copar todos los espacios disponibles. Aparte de una preparación extrema para atropellar el día de. Tenemos 36 candidatos a concejales municipales en la ciudad de Carapeguá. Tenemos 2 candidatos a intendentes municipales. Por un lado al rojo rojo y al otro lado vivo mezclado. Porque según lo que dicen, toda la alianza, en forma unánime, va a acompañar y respaldar la candidatura de Juan Aurelio Bobadilla. Obviamente que ese pacto que hicieron, aparentemente, van a tratar de fortalecer para enfrentar al candidato de la lista 1. ¿Y quién es el que lleva la bendición? ¿Quién es el que tiene en este momento la bandera de la oposición en Carapeguá para enfrentar a quien se ponga enfrente, a quien venga? Es precisamente Juan Aurelio Bobadilla. Este va a ser el que va a enfrentarle en las urnas a Moisés Espínola. Y de ese va a depender todo. Así que vamos a estar atentos a lo que pueda ocurrir en las próximas horas con relación a estas situaciones. Esa tan ansiada unidad dentro de la lista 1 todavía no es total. Esa tan ansiada unidad de la lista 1 todavía no es sincera. No vimos todavía a todos recorrer juntos, trabajar juntos. Todavía hay pequeñas grietas que se tiene que cerrar. Ahora, luego de esta gran convocatoria que se está haciendo a nivel seccional colorada de Carapeguá, y si allí le tenemos todo, y si allí escuchamos un discurso pluralista y sentimos allí un acompañamiento firme, sin ego de por medio, ahí ya va a ser diferente. Así como ya está pasando en Paraguarí, así como está pasando en otros lugares. Pero los integrantes de la cabeza de serie siguen sin tener tiempo, siguen sin poder reunirse juntos. Y ese también es un problema. Pero hay tiempo. Y creo que faltando 30 días antes, vamos a tener prácticamente lo que sería un lanzamiento y un cierre de actividad para enfrentar a lo que se ponga enfrente del Partido Colorado y lo que se ponga enfrente del partido, en este caso, de la Alianza. Porque antes creo que no habrá ni una presencia oficial de las autoridades, de quienes esperan tener un gran apoyo. Pero si vas a comenzar a derrochar dinero en nombre del apoyo a cada uno de los candidatos a intendentes en cada distrito, yo no sé cómo vamos a solucionar el problema. Horacio Cartes dijo, tendremos que recurrir a un préstamo en un banco privado para tener dinero para la logística de las elecciones municipales. Eso no significa para comprar votos. Eso no significa para chipa. Eso no significa para vehículo. Eso es para pagar alimentación. Eso es para mover la estructura organizacional de las elecciones. Eso no es para los candidatos. Y esa plata va a recibir los presidentes excepcionales. Y no va a ser mucho. No sé si per cápita por afiliado estaría, no sé, alcanzando 2.500, 3.500 guaraníes, y se hace el total, y esa plata es lo que se le distribuye a los presidentes excepcionales para que puedan trabajar en la logística para estas elecciones municipales que se vienen. Y todavía con un gran temor de los líderes departamentales a que le pueda responder con todas las letras los intendentes electos. Porque eso también suele ser un problema. Gastan lo que no tienen los líderes, los intendentes electos al día siguiente ya le desconoce a sus jefes. Señores, nos vamos, nos encontramos a las 13 horas.
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7: La radio te informa la hora. 9:01.

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0: ustedes, Arnaldo González.
1: Arnaldo González.
2: Muy bien, de esta manera estamos llegando a la parte final de nuestro trabajo, ya agradeciendo plenamente la preferencia de toda nuestra audiencia. Gracias a Edgar DJ, gracias a todos nuestros oyentes, a todos nuestros auspiciantes, a todas las empresas que día a día forman parte de nuestro trabajo. Ya en instantes Bruno Cáceres, Ñamo Asaibo por aquí, mañana a las 9 de la mañana con otra cita similar. Muchas gracias, feliz resto de jornada para todos, permiso.

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Buen día, Maite, y papá, entonces, ayer te avisa escuela, cuaja, y en el programa ya me ha salido pura hey, o sea, 11 horas a Miguel la 12 potente y lleve más. Ya es así, ya en el combate de teoría, cao pura hey, ya en el combate de teoría, ya en el coche, pero música para guaya, a poder que misa más menor. 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Bienvenidos ya al programa Ñamasayo Curajey y la voz de Carapeguá. Ojalá y te vea donde otro cuaco te envía po. 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Añamos, tengo pura y la voz de Carapeguá. Sí, señor.

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11: La radio te informa la hora. 12:04.
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13: ¿Cómo están, mis amigos? En el Evangelio de Mateo podemos leer las siguientes palabras. La generación mala y adúltera demanda señal, pero señal no le será dada, sino la señal del profeta Jonás. Porque como estuvo Jonás en el vientre del gran pez 3 días y 3 noches, así estará el Hijo del Hombre en el corazón de la tierra 3 días y 3 noches. Así les contestó el Señor Jesucristo a los escribas y fariseos cuando éstos le pidieron una señal que acreditara su autoridad para hacer las obras que hacía y lo que él enseñaba. Y los llamó una generación mala y adúltera, porque conocía el corazón de ellos. Sabía que ese requerimiento no brotaba de un sincero interés por conocer la verdad, sino que era simplemente con el propósito de ocasionar algún tropiezo o entorpecer la popularidad de este maestro de Galilea a quien el pueblo comenzaba a aclamar. Esta expresión tan dura de generación mala constituían los religiosos de la época, hombres que habían hecho de la religión una especie de clase social y de poder sobre los demás hombres, y utilizaban la religión para exigir a los demás no solo aspectos beneficiosos materiales, sino también cargas pesadas de moralidad y penitencias que ni ellos mismos eran capaces de mover con un dedo. Eran personas que convertían la religión en algo puramente exterior, sin tener en cuenta el espíritu de las Escrituras. Una generación mala y adúltera, a la que no se le otorgaría otra señal que no fuera la de Jonás. Un personaje histórico que vivió unos 800 años antes de Cristo, y cuya experiencia Jesús utilizó para enseñar acerca de su propia resurrección. Sin embargo, los judíos no creyeron esa señal. Por el contrario, luego que los soldados que cuidaban el sepulcro dieron su versión, ellos se apresuraron a negar y desmentir. Los judíos de esa época tuvieron una poderosa señal con la resurrección de Cristo que no quisieron ver. Pero es bueno recordar que ese hecho histórico de Jonás, de haber estado 3 días en el vientre del pez y volver a tierra sano y salvo, fue una manifestación del poder de Dios que llevó a los habitantes de Nínive al arrepentimiento. Tal actitud demoró el juicio de Dios sobre esa generación por casi 100 años. Ahora, la resurrección de Jesucristo de entre los muertos fue una señal única del poder de Dios, y ha retrasado el juicio divino por causa del pecado de los hombres por espacio de más de 20 siglos. El Dios Todopoderoso retrasó su castigo sobre esta generación mala y adúltera. Y esa postergación del castigo divino se llamó gracia. El tiempo que Dios ha marcado para que hombres, mujeres y niños se arrepientan de su mal camino y vuelvan a Dios. Para muchos, hoy día este mensaje les resulta una locura. Pero bien dijo el apóstol Pablo que el mensaje de la cruz es locura para los que se pierden, pero es salvación para los que creen. Amable escucha, te invito a creer en este mensaje de la cruz, porque este es el único mensaje que puede darte la salvación. Caminemos este día tomados de la mano de Dios. 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Esperando que el programa haya sido de ayuda espiritual para tu vida, me despido hasta un nuevo encuentro, y que Dios te bendiga.
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1: 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La radio te informa la hora. 13:04.
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y fresco a esta hora, y bueno, hay que prepararse un poco, hay que arroparse bien, por sobre todas las cosas, lo que pueda significar el tiempo, la baja temperatura, también según lo que nos exista.

0: lamentablemente ñandero utape a la ñandera realidad, así que invitarlo, invitarme ya ropa y mí, estamos a llegar y justamente llegó en el día de hoy. Maigo Laula Porter, Maigo Laura conmigo, buenas tardes.
1: Maigo Paraguay, Porter, me llamo yo la iba hija, y como ha mandado a Maigo, entonces,
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0: ¿Cuántos años eres colado?
1: 80.
0: ¿Cuántos años tuviste en el mundo artístico?
1: Por lo menos ya me he hecho, pero es a mí. 94, pero ya por primera acción al final, a que me lo amigo. Pues antes de eso, extraña correo en Carlos Pérez, a cuatro Camilo Montiel, otro, que veía otro conjunto de clubes. Al final, Camilo Montiel, el director de aquí. No pego más, pues todo se va leando en el cuerpo, papá, hermano Mario Niro, Juan Cuejía, de Argentina, Lucio Camacho, papá, al final lo veo a tu lado abajo.
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1: 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De tu casa, la pena es que tengo ahí, esa pregunta la. Va a ser una buena idea que te pase. 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
1: 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Ambos son
0: Va a tener el problema, ¿no?
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0: con el problema, bafán o la situación. Cuando hay que conseguir para dentro, imagínate eso. 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
0: Dice, luego hay problemas, dije, sabe, con problemas de la hernia, con problemas de columna, entonces es un mío la situación negativa, ya ayuda a inicio, y para justamente no ve el programa, ahora vas a estar en el mismo que está por antes de
1: se
0: esa película.
1: compra la portada de YouTube a ver cómo lo hago, gracias, amigo Alberto.
0: Lo anda,
1: Ah,
0: eso.
1: en el camión, obvio, pues, a ver, pues, con la reunión, pues,
0: Sí.
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1: es
0: en eso.
1: calidad, a cualquier cosa que no la voy a decir, a ver, me están de izquierda.
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1: 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Ah, hay que ir, oír, otro no hay cuadra, mapas, no sé. Analdo, por lo menos no hay problema, y oye, ahí no hace falta, pero o animal, ya,
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0: 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Vamos a aprovechar, vamos a mirar un poco también. Para mí, mira, yo estoy mismo. No, niño, y me da preguntas, Gina. Gracias, Lau. Ya está, nos preparamos entonces para el festival del amigo Lau para el domingo. Entonces, domingo, nada, lo mitad, ya ayuda a mí. A ver, aprovecha, está más y niego, algo que a ver, mate, como la ñan de arroyo. La preocupación de la gente con relación a este arroyo es en las condiciones que se encuentra. Obviamente que este es difícil, hay que tratar de trabajar, falta hacer mucho, porque cuál añade problemas justamente en esa ambas, ¿sí? Con aula y guasú, anaja con huepatas, a pepe o rebosatas, la línea de hoy. Por eso es la preocupación. Este es prácticamente acá, la esquina de la pista de Mariscal, una cuadra de la ruta acá al lado de la cancha del club Mariscal López, y esta es la preocupación de los amigos, de las familias enteras con relación a esta situación, que ellos piden también que sea atendida y sea reparada la limpieza, por sobre todas las cosas, lo que están esperando ellos. Y hoy decía el propio intendente de que están viendo la forma para buscar, pero otra vez nos encontramos con un grave problema, que es la plata. No hay plata para combustible, se necesita otra excavadora, se necesita máquina.

0: pesada para poder traer y hacer ingresar aquí, porque tu sala ya no hay problema, sino a veces ya se hace tu sala. Paño de lágrimas de cientos de personas. Maiko, Alberto, ¿cómo te va? Buenas tardes.
1: Buenas tardes, Reinaldo, para vos y para tu audiencia.
0: Esta saludos acá de Lausa, de Imantua, ¿por dónde?
1: En Lausa. Che, socio Lausa.
0: Lo corre, igual.
1: Es mi amigo porque era muy amigo de don Ángel González, y gran señor Caramba.
0: Y él juntó también a los buenos para disfrutar, para encontrarse y también para ayudar. ¿Sí?
1: Así mismo.
0: Bueno, mami, se
1: acabó. Sí.
0: Bueno, ama, el año de Arroyo Capilla, Regina, sea preocupante esta situación. Necesitamos meter aquí una retroexcavadora, o una mini excavadora, lleve, porque que está la Ubi y ya la año de Arroyo Peja, ¿cuá? ¿Se ha puesto por los zapatas o ya la patada vecino?
1: Sí, así está la situación. Yo estuve recorriendo, la mirando. Y está crítico, por eso justamente la preocupación que manifesté. Hicimos la reunión el miércoles, mañana tenemos otra reunión a las 7:30 en la capilla otra vez, Virgen del Carmen. Mañana estoy yo presentando la nota ahí a la empresa que está haciendo el alcantarillado.
0: Pesca voluntad, cuenta bolsillo ajeno, ellos no tienen nada que ver con este tema.
1: No, pero yo hablé con el ingeniero Jara y manifestó buena predisposición de ayudarnos, por lo menos con dos palitas, retropalitas, que son las chiquitas esas que pueden entrar en el cauce y desalijar la suciedad, la tierra, toda la porquería que hay, desalijar y... de vuelta agradezco a don Luciano que él se puso también a disposición con la retroexcavadora y un volquete, ¿verdad? Entonces con eso podemos hacer, pues desalijar, cargar con la retro y a tirar a algún lado donde corresponde, donde se pueda tirar la suciedad, ¿verdad?
0: Esto hay que... Pero esa gran cantidad está totalmente colmatada, está totalmente tapada,
1: sí,
0: Alberto,
1: muy, muy, muy colmatado. Muy colmatado. Tenemos que empezar de allá atrás, allá arriba, ya yo llamo por Timbe, si Dios quiere, porque si no, así como están anunciando, esto va a ser un problema grave para todos, sobre todo para esa zona, ¿verdad?
0: Y una pena es que los vecinos tengan que tirar su basura, es decir, resto de ramas, el resto de desechos, a la capi y pucú, o puta para la Sarambi teórico ahora, y la situación es esto, con una primera lluvia, no es necesario ni siquiera sea una lluvia grande, esto va a rebosar todo porque está totalmente obstruida el cauce, está lleno.
1: Así mismo, Reinaldo, imagínate vos, según meteorología, anuncia que puede llover 24 o 48 horas continuado, y eso va a ser un desastre, inclusive zona alta y todo. Yo recuerdo en una oportunidad cuando tuvimos lluvia grande que el arroyo Cañave vino prácticamente hasta la curva, hasta el surtidor. Sí. Imagínate que tengamos algo como están anunciando y este arroyo Capilla en esta situación, yo creo que va a ser mucho problema para todos los vecinos de ahí, ¿verdad? Por eso este es el momento que tenemos que ponernos todos de acuerdo, todos los vecinos, todos los que están prácticamente sobre el arroyo Capilla, ¿verdad? Allí ya por la fuerza añemos postida. Con la ayuda de las autoridades, después cada uno por enfrente de su casa, todo tenemos que hacer. Yo me pongo a disposición de todo, ¿verdad? Y yo creo que este es el momento que como carapegüeño, como ciudadano, tenemos que ponernos todos en una misma peteñe, como se dice, y limpiar ese arroyo Capilla para que mañana esta gente no tenga problemas, ¿verdad?
0: Bueno.
1: Y a la vez eso le va a servir como conciencia para que el día de mañana no vuelvan a hacer lo que siempre hacen, de tirar la basura, ¿verdad? Porque eso no corresponde, no impone, digo, ¿verdad?
0: Bueno, más allá de todo lo que pueda significar las reuniones, acá de buscar fondos, alquilar estos pequeños retros, si va a ayudar la empresa que están haciendo el consorcio sanitario Carapeguá, si ellos pueden ayudar, no sé si la municipalidad puede poner algo, o sea, esto es una emergencia. La forma que yo estoy viendo y mostrando la gente que está viendo en estos momentos, gracias a Dios, en directo, o sea, esto está totalmente lleno, o sea, aquí no hay canaleta, totalmente
1: colapsado está.
0: colapsado. Y este con una primera lluvia se va, o sea, lo que hay que hacer es, si se tiene que buscar fondos, se busca en forma inmediata y comenzar a accionar, o sea, aquí no hay tiempo que perder.
1: Así mismo, Reinaldo, yo por eso justamente en la reunión de mañana quiero ya empezar a ver todo lo que vamos a hacer, ya empezar a coordinar todos los trabajos, ¿verdad? Yo creo que mañana viene justamente la gobernadora también, podemos también hablarle un poco del tema, comentarle un poco, a ver que nos pueda ayudar también, ¿verdad? Como gobernación, ¿verdad? Yo creo que ella no va a tener ningún problema.
0: Sí.
1: Entonces, yo creo que todos juntos, yo creo que vamos a lograr antes que se nos venga este problema del niño.
0: Bueno, pero ¿y qué dice la municipalidad? ¿Qué es lo que ellos necesitan para poder, cómo se llama, cooperar y estar cerca también? ¿Qué necesitarían ellos? La municipalidad no hay combustible ahora, pero tampoco tiene máquina que pueda entrar en este cauce. Ese es otro problema también.
1: Por eso justamente yo acudí al consorcio, ¿verdad? Acudí al consorcio porque ellos tienen esa máquina, esa es muy práctica y puede entrar donde quiera, ¿verdad? Y justamente hace un rato estuve en la junta de saneamiento, le pedí a la señora Sonia que me haga redactar la nota, ya haga más o menos cómo tiene que ser, como me dijo el ingeniero, y mañana, si Dios quiere, presentar ya eso, ¿verdad?
0: Sí.
1: Para que el consorcio también nos defina ya si sí o no, ¿verdad? Según él me dijo el ingeniero Jara que era muy posible, ¿verdad? Pero él necesitaba una nota. Y también vamos a hacer una nota de la comisión de Virgen del Carmen, ¿verdad? Una nota también con la firma de todos los pobladores de la zona, ¿verdad? Solicitando lo mismo a la misma empresa, ¿verdad? Al consorcio Carapeguá.
0: Claro, o
1: Pero
0: sea, todo
1: sí, en caso de que esto no se consiga, sí tenemos que ver la forma, pero esto sí o sí hay que hacer. Ahora que estás mirando, estás viendo, yo ya he visto todo, ya recorrí todo, así que es un tema que sí o sí hay que hacer.
0: y
1: No hay
0: acu
1: otra.
0: Arnulfo con manla a esa hueso ya se cuela y no. Ahora toca mostrarle a la gente las condiciones que se encuentran ahora.
1: Sí.
0: Qué pena, ¿no? Pues que no, qué pena que no se haya podido mantener este lugar, ¿eh?
1: Yo recuerdo que cuando Carlos Amarilla se había candidatado, era que preparamos, limpiamos todo, recuerdo, quedó pero maravilloso y hoy en día está unos cuantos años, está otra vez en esas condiciones, es porque la gente no tiene conciencia también.
0: En
1: Pero
0: ese.
1: este es el momento que la gente tiene que tener un poco de conciencia y ver realmente el perjuicio que hizo en su momento, ¿verdad? Porque cuando vean, no hayamos podido, esto yo no sé en qué va a terminar, ¿verdad? Yo sinceramente estoy preocupado, sinceramente te digo.
0: No, esto, y hay que comenzar a limpiar. Mira que esto comienza prácticamente en el barrio San Blas, allí donde se inicia la canaleta, donde está la curtiembre de los Zárate y compañía, y si bajamos de ahí, acá no hay más de 2 kilómetros, pero la tonelada de arena que tenemos dentro del cauce hídrico es impresionante.
1: Arena y basura, hace poco he visto que podaron algunas plantas ahí.
0: Sí, rama de
1: Todas las
0: árboles.
1: plantas podadas, veneno, legalmente es veneno para el cauce y para el día de mañana para que tenga que drenar el agua ahí. Es todo un tema, Dios mío.
0: Estos puentes que tenemos acá precisamente son los que en donde vienen se acolmatan toda la basura y allí es donde ya revienta el agua y sale en la calle y eso ya inunda directamente las casas.
1: Así mismo, y aparte de eso, detrás de la cancha del Mariscal, ahí hay una zona baja donde se agua, está justamente esta señora Joana,
0: Hoy invitó que
1: ellos tienen
0: 10
1: la
0: familias
1: entrada de
0: obispo.
1: la casa de don Gerardo Ayala, de Nilda, ahí por ejemplo hay un desagüe que está totalmente sucio también. Y hay un lavadero que tiene ahí un cuello de botella porque es de donde viene el agua, la cantidad de agua que viene no va a poder pasar. Así como está ese desaguadero, o sea, ese canal, así como está, no va a drenar lo suficiente que tenga que drenar para que no se inunden ellos ahí. Así que ese es otro problema. hay que ver de otra forma, no sé cómo solucionar, pero por lo menos limpiar bien el cauce yo creo que va a ayudar también, ¿verdad?
0: Antes
1: parte del arroyo Capilla está ese también.
0: Bueno, antes que llegue el niño, esto hay que solucionar. Antes la primera lluvia grande, esto hay que solucionar.
1: Y mira, yo creo que con la reunión de mañana vamos a definir muchas cosas.

0: con el tema.
1: Bueno, señor, gracias, muy amable. Muchas gracias.
0: Gracias, buen Reinaldo, y reitero mañana la cita, la reunión en la Capilla Virgen del Carmen.
1: O para 19:30, ¿no?
0: Ahí tenemos que, sí, a las 19:30, exactamente. Uh-huh. A preveña definita algunas actividades como para empezar, ya si es posible la próxima semana o si se puede este propio fin de semana, ¿verdad?
1: Bueno, señor.
0: No dar más tiempo porque según dicen, a este fin de agosto ya vamos a tener algunas
1: señales.
0: Una lluvia, el tema del niño, ¿verdad?
1: Señor, gracias, muy amable. Muchas gracias.
0: Gracias, Reinaldo. Gracias, hermano. Un saludo a la audiencia.
1: Gracias, muy amable. Alberto Virgili, hablando también con nosotros con relación a esta situación que estamos teniendo aquí en la zona de la cancha del Club Mariscal, zona del barrio. Esto sería parte de San José. Y también sería parte de Virgen del Carmen con relación a estos cauces que están colmatados y que, bueno, hay que limpiar lo antes posible. Hacemos una pausa y volvemos en instantes.
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4: Bueno, a ver, continuamos nosotros de vuelta. Mirando un poquito acá en la zona. Vamos a... Mira que hay muchos problemas, había sido con el tema de la... Muchos problemas tenemos, había sido con el tema de los cauces hídricos. Impresionante nuestra situación. Si estamos con el tema de los cauces hídricos, acá estoy viendo en este momento de que sea la situación. ¿Podemos tomar otra vez el desayuno, Marcelo? Acá estoy mirando yo, y estoy viendo que acá hay una lagunita que se formó al lado de la casa de unos vecinos, y esto está así hace ratísimo. Acá se había prometido que esto se iba a buscar hacer una canaleta, porque aquí se hizo una construcción y prácticamente queda todo colmatada el agua cuando llueve, y entonces todos estos vecinos que están al lado de esta casa quedan todos bajo agua. Y se da nuestro grave problema. Y ahora que están anunciando que hay una lluvia larga, vamos a encontrar la vuelta con este problema. Ya le vamos a mostrar ya a la gente en donde vamos a venir próximamente a ver el problema de la lluvia. Ya le vamos a mostrar ya a la gente. Vamos a ver si tiene la mopa para la lluvia por ahí.
5: Una lagunita que se formó al lado de la casa de uno vecino. Acá ya le vamos a mostrar ya a la gente. Vamos a ver si tiene la mopa para la lluvia por ahí. Acá vamos a venir después. Vamos a tener este mismo problema, vamos a tener acá después. No va a ser cosa de otro mundo. Acá vamos a volver otra vez después, en este lugar. Y acá estamos detrás de lo que sería la cancha del Club Mariscal. Y acá al lado de la muralla, acá toda esta parte se va a llenar de agua si llueve grande. Acá. Todo se va a llenar de agua. Esta parte se va a llenar de agua por completo. Por acá viene allá de la zona de arriba el agua. Y también las canaletas están todos tapados. O sea, todo esto hay que arreglar. No sé si corresponde hablar de una declaración de emergencia de parte de la municipalidad para entrar en la limpieza masiva de este sector, porque después vamos a tener toda esta gente, después como ya venimos cientos de veces, van a querer que volvamos otra vez después, porque estas canaletas están así, estas casas se van a llenar todo de agua si llueve grande. Acá, miren, esta canaleta viene terminada acá, esta no tiene salida. Acá hay una alcantarilla, pero esta alcantarilla está totalmente tapada y su cauce hídrico es esta. Miren, este es su cauce, este es su arroyito. Miren cómo está, totalmente lleno. Y este viene en la parte de arriba. este viene de la parte de arriba. Y esto aquí va a bajar el agua con todo y vamos a encontrar con esta situación. La misma cosa pasa hacia el otro costado. Los puentecitos totalmente llenos, todo sucio, falta de limpieza, falta de mantenimiento. Y esto para cuando llueva, o sea, vamos a tener todo este problema acá en la zona del barrio San José. Esa parte vamos a tener cientos de problemas. Acá hay otra canaleta, pero canaleta era, hoy está totalmente tapada. Mirá lo que es. Así está. Y esto se tiene que limpiar. Esto se tiene que limpiar por completo. Y acá hay que traer tractor, hay que traer desmalezadora, hay que traer de todo. Porque después todas estas casas que están acá, estos se van a llenar todo después de agua. Y vamos a tener el mismo problema de todos los años. Lo vamos a tener. Acá están todos tapados. Acá venimos. Acá vamos a avanzar un poquitito para ir mostrando. Y así está nuestra gente también. Los perros colaboran luego también para que se pueda tapar, se pueda ensuciar la zona. Bueno, acá generalmente estas casas cuando llueve grande quedan bajo agua directamente. Y después ya hay un plagueo infernal que no se puede remediar. Acá está la canaleta que me habían hablado. De que esto suele ser un grave problema también. Acá. Ahora está en parte limpio, pero otra gran parte también está sucia. Acá se puede observar. Acá va a ir pasando el agua después cuando llueva, pero obviamente está totalmente tapada. Está todo taponado. Todo taponado. Estas casas son las casas que nosotros solemos visitar cuando llueve, porque nos dicen, por favor, vengan, acá nos estamos inundando, por favor, necesitamos esto, necesitamos aquello. Todas las canaletas en este sector están totalmente tapadas, lamentablemente. Están totalmente tapadas. Acá se puede observar también, del cómo está todo. Miren lo que es esto. Miren. ¿Y en dónde el agua va a ir? Acá se suele traer la máquina de la municipalidad para poder limpiar este sector, y todavía con un problema grave que tenemos acá, de que estas canaletas no tienen salida. Ese es el problema, estas canaletas no tienen salida. Fíjense lo que significa esto. Fíjense lo que significa esto. Es impresionante. Miren lo que es esto. Es impresionante esto, mira. Está totalmente sucio. Esa es la realidad. Miren. Bueno, acá, aquellos lados necesitamos que se limpie. Esto tiene que venir, no sé, una cuadrilla municipal tiene que venir todo. Esto es acá detrás del mariscal. Yo con la pendilla guacuera. Yo que cotuchaya. Bueno, a ver, acá, miren lo que es. Esto se necesita limpiar. Y como tiene que ser, porque hay que sacar todo. Esto es prácticamente un aviso de lo que eventualmente después puede ocurrir. Esto es solamente un aviso, partiendo de la base de que lo que necesitamos es, apenas tengo año y poco, a ver, a Mombina la Yaguaña, de Taro, a donde sea. Bueno, hay que ver Mongarulla, tengo bomba, esa es una. Eso es un cualquier momento. Chao, Monte. Ay, bueno. Entonces, esto debe ser una emergencia. Zona urbana, aquí en la zona de Carapeguá, que debe ser trabajado, debe ser limpiado. Esto es un aviso para cuando llueva fuerte, ¿cierto? Esto es un aviso, o sea, no es que no sabemos, no sabíamos. No, acá no nos encontramos. Acá está todo. Todas estas canaletas están totalmente cerradas. Y repito una vez más. Para cuando llueva, vamos a necesitar que esté limpia. Vamos a necesitar que esté limpia. Hay discotetas y no lo mitad. Acoñan de Irán, canja tosada, acoñan mamopá, a ver, acoñan de torbata o veína. Acoñan de copata, acoñan de veína. Miren lo que es. Impresionante. Todo este sector se necesita limpiar. Ya que parece que me iba a bajar otra vez. Porque acá también tenemos una parte crítica. que también lo que estamos haciendo es recorrer parte del arroyo Capilla. No estamos hablando de que el agua es negra, que cómo se llama, tiene olor, no. No estamos hablando de eso, estamos hablando de la falta de limpieza, lo malo que estamos mostrando, la falta de limpieza para que el agua pueda correr, porque de lo contrario podemos encontrarnos con serios problemas. Y yo me acuerdo muy bien, tiempo atrás, cuando llovió fuerte, bueno, acá vino, se metió el tractor de la municipalidad, en parte pudo ingresar, en otra parte no pudo ingresar, se tenía que limpiar, toda esta maleza se tiene que sacar, pues el arroyo y pepona interés. Y pucu pona interés, pero lo que le falta es limpieza. Acá se puede observar, miren lo que es, impresionante. Ahora, o sea, lo que puedo decir es que ya están avisados, ¿sí? Lo que puedo decir es que esto ya vieron todo, es espectacular. Ya hoy cuapa y tema la mitad. Esto es ahora, hoy se necesita limpiar. Ya no hay tiempo que perder, no hay para esperar mañana. Porque después cuando llueva fuerte, bueno, ya después lo plagueo lo que vamos a tener. Miren lo que es aquí, qué lindo es la estructura de la canaleta. Miren lo que es. Pero acá mismo está limpio, está liberado. Pero después que comenzamos, después ya se va achicando ya. ¿Por qué? Porque están llenos. Está lleno de basura, de tierra, maleza. ¿Cómo se llama? Es parte de rama de árboles que se cortaron, se tiraron. O sea, de todo un poco. Acá se puede observar. Bueno. ¿Cuál es la hipotálamo y tal añeñija añamo potigna? Y ahora, pues, ¿cuál es la yicoña? Entonces, vinimos hoy, hacemos un recorrido como para mostrarle a la gente cuál es la realidad con relación a esta situación. Esta es la situación del arroyo Capilla que toma los barrios de San Blas, pasamos por San José, viene acá Virgen del Carmen y después sale también en parte la zona del barrio San Francisco, porque este se va hacia el otro lado también, allí cerca de la Virpo, las mismas cosas también, ahí tenemos asentamiento y allí también se puede conmatar en cualquier momento si la lluvia se viene con todo. Señores, están avisados, qué lindo mirar esto, poder observar la necesidad inmediata que estamos teniendo para mejorar. Esto es, este no es parte del alcantarillado. ¿Cuál es el alcantarillado? No se lo digo. ¿Eh? Acá, de igual plata vivimos ahí. Miren lo que es esto. Esto necesitamos que se limpie. O sea, mira, no puedo. Ni wow. Tractor, retroexcavadora. La única solución. Da por el caso. Necesitamos limpiar el arroyo Capilla, o sea. Porque si no, que tú sabes, un inunda petada mañana que te cuañan de vina. ¿Dónde más? Es calcular. Paco.
6: Esta es mía,
5: ¿sabes? ¿Cómo estamos? Acá estamos. ¿Qué quieres que te diga?
6: Una cosa más. Igual están con Arroyo Capilla. Uno de los mejores arroyos que nosotros teníamos antes. Ahora hay como 5 o 6 cutiembres allá.
5: Está muy de punta.
6: Cantidades.
5: Pues, de cosas que vienen.
6: Ayer, por ejemplo, lleno de blanco. Pero ese no es tanto. Tengo que recuperar Carapeguá. Te cuento por qué. Matadería, es matadería, imposible.
5: No podemos estar ahí.
6: No.
5: Ya oye, vamos a otro lado.
6: No, tiene que ser 5 kilómetros mínimo.
5: De la zona urbana.
6: De la zona urbana.
5: Bueno, pero la es una cosa, pero se le hace preocupar a Inaco, con Aco Ubi, Jaco y Kialaya Coa. ¿Qué tú sabes? ¿O inunda para la mañana, gente?
6: O inunda para este tan... a muchos lados, peor de los peores, ¿eh? A veces peor de los peores. Pero se la impostaba doña Elimina, eso...
5: Las cutiembras acá cerca.
6: Cerca y...
5: Tener un arroyito cristalino ahí.
6: Por ejemplo...
5: ¿Me hablan de ideas?
6: No, la carubingo, papi, oga, pero vos conocés mi casa.
5: ¿Son buen pan de ver?
6: Sí.
5: ¿Me aguantáis?
6: Me aguantáis. Yo, por ejemplo, tengo 2 hijos en Asunción. No,
5: no se ve.
6: No, no, pues no puede comer. De noche, pues uno puede ver ventanas así, no puede abrir. Porque es imposible, imposible.
5: O sea, ¿veis que está la desecho o contaminado?
6: 200 en caldea. Es a 200 y de coña mumbo, Pepe. A 200 huecos. Es a 200 y pide coña mumbo, Pepe.
5: Imposible así.
6: Qué cabrón, estos zapatos y dibujos. mantener ahí todo el problema y por tosar el cable, tosar el cable.
7: Problema de este. Gracias, papá. Muy amable, gracias. Gracias. Bueno, gracias. Chajatas, chajatas. Nadie ni entregamos años, ni yo preocupate. Chajatas, chajatas. Bueno. Señores, así están las cosas. Esperamos que puedan limpiar los muchachos. No, esto, o sea, todas las autoridades, todos juntos tienen que hacer esto. Pero si no, va a ser imposible. Todos juntos tienen que hacer. Pero ustedes tienen una de las mejores canalizaciones de toda la historia que uno puede observar, donde sea. Lamentablemente se encuentran en estas condiciones. Ni han de boilla, ni un guiapa, ni han de boilla, tapapá. Ni han de postilla, ni después la mantenimiento, la hubo tapaco. A ver, tení tractorcito. Y ve con años me quedo tranquilo. Espectacular, está allá, pero me coy. A con A, ni han de mundo y ni la niña, o la niña, o daña, deja bella, yo. A ver, hacemos otra pausa, volvemos a enseñar.
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4: Bueno, a ver, me dicen de que para mañana ya está la orden de parte del intendente Luciano Cañete para comenzar en forma inmediata la limpieza de las canalizaciones. Y también me prometieron dar un completo informe con relación a la reunión que tuvo hoy el intendente municipal, el inspector de la Municipalidad de Carapeguá, con la gente de Empresa Sanitario Carapeguá, la gente que está haciendo el alcantarillado sanitario, para un trabajo de cooperación con sus maquinarias, para que puedan ayudar precisamente a hacer la limpieza. Yo les prometo a la gente que mañana temprano, que vamos a comenzar a tocar ese tema, a primera hora vamos a hablar con Pablo Chamorro, quizás vamos a hablar otra vez con el intendente, para conocer los mayores detalles con relación a esto y la posibilidad de comenzar ya.

hacer esta limpieza en estos cauces hídricos que estamos recorriendo y estamos viendo. En la mayoría de los municipios de nuestro departamento está comenzando los problemas de pago, falta de pago de sueldos. Es en todos lados. Paraguarí, está Yaguarón, está Escobar, está Zapucay, está Roque González, Quindí, Uycuy, o sea, está que arde el horno, pues la gente quiere cobrar su salario y sin embargo no está pudiendo hacer. También presentaron un pedido de informe a la Cámara de Diputados con relación a la construcción de la rueda gigante en el municipio de Paraguarí. La inversión de los 2.800 millones de guaraníes que realizó Marcelo Simbrón gracias a un préstamo que consiguió con un banco privado de Paradero con los fondos de royalties. Así que vamos a ver también a ver cómo se desarrolla toda esta situación, mientras tanto que los funcionarios continúan allí también con brazos caídos esperando cobrar sus salarios. Tenemos tantos problemas en este momento que hay que ver también. Bueno, tenemos accidentes de tránsito, dicen que se cocina fácilmente la pericia, eso yo no creo, o dicen no hay justicia. Tenemos terrenos, propiedades enteras que son peleadas entre familiares, dicen que ahora aparecen nuevos dueños, y en muchos lugares, como te digo, Aremí, Carapeguá y otros lugares, culpan directamente hasta inclusive a funcionarios municipales, como lo hacen en Caballero, donde supuestamente están involucrados para la concesión a terceras personas y desalojarlo a los ocupantes genuinos de estos lugares. Esto y mucho más, a Nick Narellano, éramos las 7 de la mañana, güey.

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12: La radio te informa la hora. 14. 2 minutos.
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13: La radio te informa la hora. 15. Un minuto.
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3: La radio te informa la hora. 16. Un minuto.
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0: Gracias, Marcelo. Cuando son las 16:03 de este día, martes 11 de agosto del año 2026, empezamos con el desarrollo del programa. Empezamos, como siempre, saludando en primer lugar al compañero Marcelo Guarini y a todos los que escuchan o sintonizan en esta franja horaria, la 90.5 Radio Carapeguá FM, ya saben, de la capital del Podí, capital de la artesanía, capital comercial del noveno departamento Carapeguá, distrito del noveno departamento. Ya saben, les saluda un amigo de todos ustedes, quien les habla, Gilberto Ruffinelli. Y está por demás decirles, como siempre, que es un gusto compartir con ustedes estos 120 minutos de programación. En primer lugar, quiero aclarar que yo no tengo nada en contra de nadie en particular. No tengo por qué tenerlo. Sí tengo mucho, mucho a favor de los sectores más vulnerables, de las personas más humildes. Peimboria Juvea crees siempre a Yeputa Sota. Y espero que entiendan y que les quede claro, claro como el agua. Hoy quiero referirme a un caso de venta de terrenos municipales en Paraguarí, donde existe la figura de una intermediaria. Una intermediaria, la figura de la intermediación para llegar al objetivo de hacer efectivo una garantía constitucional que está escrita en el artículo 100 de nuestra Carta Magna, el derecho a la vivienda. Todos los paraguayos tenemos ese derecho. Ahora, ¿cómo se logra? Es el problema. Pero quiero primeramente llamarle a la persona que está siendo acusada de ser la persona que, para hablar en términos de bien crudos y no utilizar eufemismos, le están acusando de estafadora, que le está estafando a varias familias con la promesa de lograr esta garantía constitucional. Gracias a esta situación de la que no enteramos, se visualiza la problemática o el problemón que el Estado paraguayo está obligado a garantizar el derecho a la vivienda. Pero paralelamente hay situaciones que no tendrían que haber ocurrido. Esta señora, la intermediaria, la que está siendo acusada de estafadora, es la persona que con quien nos vamos a tratar de comunicar. Porque yo no tiro la piedra y escondo la mano. Y les adelanto que yo no tengo absolutamente nada en contra de ella. Nada, cero. Pero hay cuestiones que ella tiene que explicar. Y acá tengo los elementos probatorios de lo que tiene que explicar. Vamos a tratar de hablar con ella. Si me atiende, le voy a presentar, si no, no. Voy a insistir con ella, porque yo no soy de acusar a la gente sin pruebas. Jamás lo hice ni lo voy a hacer. Le estoy llamando a Rosana Illa. A ver si me atiende. Rosana Illa, ¿cómo te va? Gilberto Ruffinelli te saluda de Radio Carapeguá. ¿Cómo estás?
1: Bien.
0: ¿Me estás escuchando?
1: Todo bien.
0: Rosana, ¿sí? Decime una cosa. Me enviaron varios documentos, audios, captura de pantalla de una situación en la que vos estás involucrada como gestora para la adquisición de terrenos municipales. Te voy a decir el lugar, frente al polideportivo. ¿Estás enterada, verdad?
1: Yo estoy ahí, o sea que estuve siempre ahí, pero ayudándole a la gente, no como gestora ni como nada de eso.
0: Yo te voy a enviar todo lo
1: muchísimo
0: que me enviaron.
1: Le ayudé a la gente y mucha gente sabrán hora de este cuadra, mitad hora de Z, porque llegamos hasta el final y consiguieron tener su solicitar su terreno para compra directo. Pero como gestora no pueden decir, porque a mí jamás nadie me pagó nada.
0: Pero esto que me están diciendo dice lo contrario. Que, sí, vos, sí, que sí. Vos pedías 2 millones de guaraníes. En primer lugar pediste 2 millones de guaraníes y posteriormente ya se molestaron. Es decir, ellos accedieron al pedido tuyo y posteriormente le pediste 2 millones y medio más. Y que supuestamente era para, no sé...
1: Pregunta que me está haciendo usted, hoy en día yo ya estoy ya con una denuncia en el poder judicial al juzgado con la persona esta que dijo en la Junta Municipal cuando se fueron a solicitar ellos para
0: pero,
1: poder
0: Rosana,
1: hacer su documentación.
0: Rosana, tu voz o ese mamá querida. Discúlpame la tuteada, porque te aprecio, te trato así. Tu voz es, acá tengo. Y vos acá.
1: Y
0: acá está todo, la captura de pantalla, compartiendo WhatsApp con una Griselda y con otra, y acá está más que probado.
1: Bueno, que presenten denuncia en mi contra y que me prueben entonces lo que están diciendo, porque se caneó a gente, güey. Esos 2 millones que se le había solicitado a ellos y que muchísimas veces se le había dicho, era para que puedan mandar a hacer su mensura administrativa para la solicitud del terreno, para que manden a hacer su plano georreferenciado. Así es. Y demasiado mucha gente. Tengo 36 gente, creo que, lo que mandaron a hacer y lo que están ya solicitando, y esta gente también ya solicitaron todo. Lo que pasa es que hay problema porque ellos salieron a decir que yo le estaba estafando, que se a estafa a huechupecuera, porque oja huechupecuera 2 millones pende cobratarla, o ya poja más pene la pene mensura a la pene plano georreferenciado aparte a
0: mala profesional la dimensor, Rosana.
1: Y seguramente la persona que te mandó la foto y que te mandó la captura...
0: No, yo te pregunto...
1: Ellos te pueden decir si ellos tienen todo.
0: No, no.
1: Por correctivo, por todo
0: pero,
1: lo que se le hizo.
0: Viste que vos dijiste que sos gestora. Está bien, yo estoy a tu lado.
1: Yo
0: pero
1: jamás,
0: ¿quién
1: dije
0: es el
1: que
0: profesional?
1: Soy gestor.
0: Escucha un poco. Escucha un poco, un ratito, por favor. 2 millones por cada terreno. ¿Quién es el profesional? 2 millones por cada terreno, era verdad.
1: Sí, por cada terreno individual que se le estaba haciendo la mensura.
0: Bueno, pero ¿quién es el profesional? ¿Tenés un comprobante?
1: Y ellos tienen su factura que
0: no,
1: se le
0: pero
1: hizo.
0: ¿Y quién es el profesional?
1: Ajá, escuela, cosa y papá, recuerda y factura.
0: ¿Dónde es la gestora? Me dicen, ¿dónde igual hay más para la agrimensor?
1: Ajá, escuela, cobra el capón, donde allá todos están en México.
0: Pero estamos hablando... Respetuosamente, Rosana, ¿quién es el agrimensor?
1: Yo respetuosamente también te estoy
0: más de 100 millones de guaraníes representa eso. Mira, estamos hablando de casi 50 terrenos. A 2 millones, la ecuación es fácil. Son 100 millones.
1: Decime, don Gilberto, ¿usted cuánto pagó para que se le haga su mensura en su terreno? Cuando usted iba a solicitar en la municipalidad para mandar a titular. ¿Cuánto le cobra a usted un topógrafo, un profesional para hacer su trabajo?
0: Sí, por un trabajo, por probablemente te va a cobrar una suma importante, pero si te vas a hacer así, vamos a decirle, el lote completo, lógicamente sea barata.
1: No, eso es lo que nosotros decimos, ¿verdad? Pero si es que se va a hacer un fraccionamiento por la totalidad del terreno. Pero a pecona ahí un pecha, a pecosa isa y oya poca y que le y trabajo ahí todo junto, y aparte yo no estoy metida acá, ellos tienen su comisión, la y comisión fuera la o solicitaba a oñi eva co profesional la gente o ya puedan recuperar la trabajo ni se involucra y caer con ambas eres papepe porque se ayuda a recuperar curija o pay a gente Son 15 personas que se fueron en la Junta Municipal a hacer quilombo, porque quilombo la bajó a Coyacojico ahí diciendo que supuestamente yo le estaba estafando, que ya ayer hubiera chocado 1 millón de guaraní, que después se le pidió otros 2.500.000 y que además flauta ya.
0: Rosana,
1: Entonces, como
0: disculpame,
1: ellos
0: vamos a pimponear,
1: así,
0: vamos a pimponear para entrar en contexto, para que la gente entienda. Acá en el grupo de WhatsApp vos le enviaste un escrito y dice acá, Rosana Illa, trabajo de estudio de título, saneamiento de título, mensura, trabajo de topografía. Rosana Illa, reenviado, 2 millones por cada persona. Luego sigue diciendo, desde el 2 de enero se unifica catastro con registro público. Algo que es cierto.
1: Sí.
0: Por tanto, pito y flata. Pero además, en un audio se escucha que vos le estás comentando que hay algunos concejales que no están de acuerdo y que no están alineados. ¿De quiénes concejales te referís? ¿O te referías?
1: Ese audio no es mi audio.
0: Sí, es tu voz y yo te conozco.
1: Gente así.
0: Tu voz, Rosana, tu voz.
1: Y quiero escuchar.
0: Y te voy a escuchar, escuchar un ratito.
1: Con la gente que te dijo eso.
0: No, acá tengo. Si querés te voy a escuchar ahora. Yo me sé, Rosana, ya, me entendí cuál puedo hacer, dale, cojan, pero un badete a pina contra. Todo lo contrario, ¿cómo me conoces? ¿Cómo conmigo?
1: Pero la sé entenderla, ya vengo, es otro laya, don Gilberto, porque coaco te mango la vez pasada, ñañe monga tamo hoy, curi.
0: Sí, pero ahora, pero tú que es otro elemento, otro elemento. Mira, yo estuve a tu favor, pero ahora sucre es otro nuevo elemento. Este para mí es un nuevo elemento.
1: Esto es el mismo elemento de la vez pasada. Estos son de la misma cosa de la vez pasada. Y yo le estoy denunciando a esta gente. Y hoy
0: escucha esto, por favor.
1: A todito.
2: Esta que habló. Yo hoy en la tarde le traje esa. Yo, para mi punto de vista, era la buena para ustedes, ¿verdad? Porque demasiado muchas veces me dijeron que querían ya saber el día, la hora que iban a poder abonar para solicitar su.
0: ¿Es tu voz o no es tu voz?
1: Sí, se la
0: entonces,
1: lleva,
0: ¿qué
1: la negamos ahí voy?
0: ¿Viste?
1: A la lleva de fuego con la negamos ahí voy. Pero las tienen cosas de que esta gente están buscando cómo zafarse y cómo poder salir de todos los problemas en que ellos mismos se metieron.
0: ¿De qué problema te estás refiriendo? ¿De qué tipo de problemas? ¿En qué problema se metieron? ¿De qué te estás refiriendo?
1: ¿Y cómo ellos me van a acusar a mí de estafadora, de que yo le pedí, de que yo le estafé, cuando los profesionales que le estaban haciendo el trabajo le estaban dando su propia factura legal?
0: ¿Y quién picó el profesional, Rosana? Tiene que haber un comprobante.
1: Ay, fuera inconsciente, oye, pocas abuelas, peor trabajo, curi. Jala, oye, pocas ajicuay. Entero, vea, coño, yo te voy a juntar las personas que mandaron a hacer tu trabajo.
0: Entiendo lo que yo quiero, que me des el número de teléfono y el nombre del profesional. Y si emitió una factura por los trabajos realizados. Hay una factura, hay facturas. Comprobantes.
1: Hay factura, todos tienen factura.
0: Pero ¿y cómo no le conocés al agrimensor y al profesional si vos fuiste la gestora? ¿No le conocés al agrimensor? ¿Quién es el agrimensor?
1: Don Gilberto, una vez más te voy a reiterar y te voy a decir, yo así como usted me dice, yo le respeto demasiado, le atendí el teléfono sin problema, siempre solemos hablar. Yo ya te dije una vez, yo nunca fui gestora de nadie, porque la gestora, Ramoshe, mi gente, doña Upepe, o pagamos hace por los 10 años que yo estuve detrás de su del trámite de esos terrenos.
0: Y a mí tendría que Rosana, la opera ya está con lo pagan y cuerpo mediante seco hoy coco y pedate con tendré bien de esa misma.
1: Bueno, no.
0: Yo no le voy a sacar cara a nadie eso.
1: Senda Cereza Rairi, de la primer tiempo dejó curirme allá cabeza aire, no. Cuando ahí se pasan va, peluchaje se ha peganata aire curia lleva.
0: Fiscal, entre 25 años, no, ¿por poco andas ahí preso? Tú sí te digo distinto, pero
1: mismo.
0: yo no voy a sacar en cara eso.
1: De la misma forma que vos te fuiste, te peleaste y decís que casi te fuiste preso, de la misma forma, antes ahí ya, porque Che Juanito hasta me hizo llamar en la fiscalía para ir a declarar, Jaime era jamás a esta interés. Yo tengo problema cuando él era concejal. Usted está en conocimiento de todo eso, ¿verdad?
0: Pero vamos al grano, esta cuestión puntual. Acá tengo todos los elementos que prueban la acusación de esta gente.
1: Esta cuestión es de la misma cuestión que estuvimos hablando hace, no sé, 15, un mes, 22 días, no sé cuánto hace que estuvimos hablando. Japeate cuestión, yeunte ko onojeji kwaiko haga, porque se haya pola se denuncia y que a tu mamá ya oye aclaraja a limpiar ese nombre porque no me pueden llamar a mí de estafadora. Cuando la escuela la oñe beneficiada, Gina, ja oye ra y terreno, ja o titular case, ja oye ya potasio para pedir trabajo, ja oye comunicación para embobre, pa oye ya potasio para, ja la no iría de acuerdo a lo que haga problema. Te juro que son 36, 40 familias que mandaron a hacer sin problema y que podés llamarle a toda esa gente y corroborar que lo que te estoy diciendo es cierto. Pero esta gente siempre estuvieron haciendo problemas. Son gente que tienen plata y que no quieren pagar, que no quieren sacar autopase reipante. Y a una de estas señoras se le notificó porque fue la que me llamó y la que me dijo, la que dijo en la audiencia pública de la Junta Municipal que yo le quería estafar, que yo le estaba pidiendo 2 millones, 2,5 millones, que esto, que el otro. Yo le dije. Se cobra eso, recuerda, pero son de Yerureyo, espera, me excede. Pero no cobras, o Yerureva, la profesional, o ya pongo la sola, cobra eso,
0: recuerda. A mí se puede decir, pero diga, tú venía yo come. Eñe calmana, eñe tranquilo, pon. Anguetere, a dónde se puede decir. Angueten, ore, pealo, Yurea, la profesional, jamás habrá profesional. Diga, tú me dices, era.
1: No, no te puedo decir, porque yo no
0: hay. ¿Y por qué? Que nada debe, nada teme.
1: Ame, entiende la personalera cuando 40 familias están teniendo.
0: Pero viste que te contradecigo, mi señora persona querida. Te contradecís. Vos decís que no sos gestora. Acá tengo la captura en pantalla. Buenos días, gente. Yo mañana voy a darle mesa de entrada a todos los documentos. Entonces, ¿qué es lo que sos?
1: Porque,
0: oye, y eso es gestión, que gestora. Vos negás, pero ¿cuál es el delito de ser gestora?
1: RNC, la gestora pico ya pone los trabajos gratis.
0: Pero yo te
1: entonces,
0: pregunto.
1: Entonces yo le tengo que denunciar
0: espera,
1: a esta gente
0: espera,
1: también para
0: espera,
1: que me paguen por
0: espera,
1: el trabajo que le hice.
0: Espera, Ana. Ser gestora no es delito. Pero ¿y por qué negar que sos la gestora?
1: No, yo sé que no es delito, pero
0: jamás
1: no
0: hay que negar,
1: pues, llamar a mi gestora cuando yo le estaba ayudando a ellos voluntariamente. Ja, ajá, ya puedo darle trabajo fuera porque ja, fuera, oye, Rures, por favor. Hay con gente buena, como hay gente malagradecido, don Gilberto. Hay demasiado mucha gente buena en esa zona, como también hay demasiado.
0: Yo
1: no
0: voy a
1: emitir
0: juicio contra nadie, ni a favor ni en contra. Pero lo que aquí está clarito que vos fuiste gestora y que tuviste, vamos a decirle, operadores en la Junta Municipal, no sé quiénes son. Y pues, si no me decís quién es el profesional, tampoco me va a decir los nombres de los concejales que estuvieron aliados contigo para conseguir este propósito, que es un noble propósito, te cuento, porque todos los paraguayos tenemos derecho a acceder a una vivienda propia, pero tiene que ser por las vías legales, por los canales legales.
1: No, según Orlando Gilla, apoyarla por la vía legal.
0: ¿Y por qué?
1: Que es lo que no sé.
0: Yo quiero documentos respaldatorios de todo lo que se hizo. ¿Quién es el profesional?
1: Y bueno, y ahí en la Junta Municipal pueden ir a solicitar.
0: Pero en la Junta Municipal las vacas vuelan. Disculpame, para mí la Junta Municipal las vacas vuelan. Mira, lo que apuntalan y le dan blindaje a esta administración son capaces de hacer cualquier cosa. Por eso te pido, te digo con todo respeto, no, esa es una valoración mía. No, esa es una valoración mía. Ahí cosas increíbles hacen, cosas increíbles. Y yo no vamos a entrar en esa discusión. Volvemos a este tema. ¿Fuiste o no fuiste gestora?
1: Y no sé si es que ustedes le llaman gestora a una persona que nunca se le dio.
0: Pediste 2 millones de guaraníes por cada persona, pediste. Pediste 2,5 millones más para
1: yo,
0: no sé qué trámite, pediste.
1: Yo no le pedí plata para mí a esta gente. Jamás me dieron plata para mí.
0: Entonces, no me tenía que haber tenido, ¿sabes qué? Te sugiero que a partir de ahora no compartes en el grupo de WhatsApp algo que ya. Esto no puede negar. Eso te puede probar que es de tu celular que
1: No,
0: salió estos mensajes.
1: ay, no, don Gilberto, yo estoy consciente de que ellos pueden probar eso,
0: Y
1: pero
0: entonces.
1: checo a comprobar para atrás de que lo que yo estaba informando ahí es porque oye ya por cada trabajo, oye ya por el trabajo, hubo la profesional, oye pues eso cara la
0: Va,
1: mentora,
0: eso no
1: a
0: le
1: mí
0: voy a
1: que
0: declarar la
1: yo
0: ojalá
1: no te
0: profesional de
1: conozco
0: cualquiera.
1: para que ellos
0: Qué bárbaro. Se yucata de quebranto. Una amiga habla de guacha. Vos me estás diciendo, cada tanto le nombras al profesional. ¿Le conocés al profesional? Así de
1: me
0: personalmente, físico.
1: conozco, pero no te puedo yo decir, pe profesional, pea con olla, pacuri. Si la
0: Y cuál te
1: onda
0: imaginas,
1: me
0: pues, y
1: está
0: cuál te imaginas, pues,
1: dando,
0: de dónde
1: mucha
0: viene el profesional.
1: agua con yapo. Y eso también tiene
0: Sospecho
1: que
0: de
1: ver.
0: alguien. ¿Sabes qué? Sospecho de alguien que tiene apellido alemán.
1: De esta.
0: Caliente, caliente allá, o muy caliente.
1: Ambos aceptan de la.
0: ¿Y número de teléfono?
1: Y que tú ganas un de la dato completo,
0: No, no,
1: hombre,
0: es
1: yo
0: más,
1: no sé
0: ese
1: nada de eso.
0: es profesional, bomba, pues, este más, pebe. Es más, a mí se, por
1: Vamos
0: favor, hay
1: a
0: número.
1: atenderla y número en ningún que estás en 10. Porque
0: Bueno.
1: legalmente no tienen que ser así la gente. Y manera, de dónde vamos a ir a pedir pedazo de terreno ha llevado 1 millón y 2 millones y medio. Ja, fuera con ya poca jamás o titular, jamás ley terreno fuera la oye ya puedo colocar la mensura administrativa, oye ya puedo su escuela.
0: Pero ¿por qué,
1: Y yo
0: por
1: no.
0: qué motivo la municipalidad, pues, tiene su profesional del área? Ellos no me tendrían que haber hecho todo.
1: No, don Gilberto, nosotros pues tuvimos los problemas al empezar con este terreno. Y ande y que éramos guarapepe, que hoy problema.
0: No,
1: Primero se
0: yo
1: hizo
0: lo
1: una
0: que,
1: mensura
0: mira.
1: por la totalidad del previo.
0: No, no, lo que yo
1: Por la
0: cuestioné
1: totalidad.
0: fue que ellos, la gente de FEPASA, dijeron que ese lugar le correspondía a ellos y estaban mintiendo. Porque de lo
1: Bueno,
0: contrario
1: yo
0: no se hubiera
1: te voy a
0: construido el
1: decir y
0: polideportivo.
1: te voy a explicar paso por paso. La primera mensura que se hizo por la totalidad del previo. Es por la totalidad la olla, la ocupada y es la gente. Y se hizo y salió superpuesto por el terreno de don Benito Ocampo y del doctor Ocampo.
0: Doctor Ocampo.
1: Oye, ya por calle IPTI, mensura, para delimitar, o sea, no es una mensura, un trabajo de delimitación
0: Uno de los límites linda con la propiedad que adquirió don Damaso Baruja, que creo que luego regaló, cedió para que se construya en el lugar el polideportivo.
1: no, linda con ese.
0: Bueno, pero
1: Ahí en la calle.
0: ahí pues yo partí de la base, de esa base, que la otra tampoco tendría que haber sido de FEPASA, porque la propiedad que se le adjudicó a don Damaso, que regaló, está prácticamente en la misma dirección, en la misma línea.
1: Exactamente, Aupeo razón, Aupeo
0: Esperando que se
1: razón,
0: haya discutido la
1: Aupeo
0: fiscal ni a la muñeca la fiscal ante hombre. Porque les dije, están
1: razón,
0: cometiendo un error.
1: Aupeo razón, motivo de correr las estaroñas a Jejetaro y Co, Jejetaro, patata, curilaro, conseguí jamás, oye, ya pojo a la catástrofe, o no sé a la luz de cómo estaba el tema ahí. Pero, ¿qué pasa? La municipalidad no tenía recursos para hacer, o sea, que para hacer el trabajo en sí ellos. Entonces la gente, oye, Monge, trágico ahí ayer. Se habló con el intendente, con los demás profesionales y llegaron a un acuerdo de que ellos iban a mandar a hacer el trabajo.
0: ¿Qué pasó?
1: Jaé, cuero ya por cata la trabajo, jaé, cuero o costeata la gasto profesional para que se hiciera
0: ¿Quién
1: y que a
0: empezó
1: todo
0: en
1: lo
0: esta
1: más ellos
0: persona?
1: estaban
0: ¿Puedes mencionarle
1: solicitando y terreno
0: alguna?
1: fuera en opción de compra.
0: Decime, ¿quiénes son esas personas? ¿Puedes mencionar alguna? ¿Alguien?
1: No, y yo te digo que es de la totalidad de la gente que están ahí.
0: No, pero hablaste de profesionales, de personas que iban, vamos a decirle, a financiar el costo. ¿De quiénes te estás
1: No,
0: refiriendo?
1: yo te digo que los que llegaron a un acuerdo en abonar el presupuesto del trabajo son los ocupantes de ahí.
0: Y 2 millones
1: Pepe
0: estuvieron de acuerdo con los 2 millones,
1: Ñonguatahuita.
0: ¿verdad? 2 millones.
1: Marañeñonguatahuita. Pepe Ñonguasamingerwa. Ya no hay por IBM, yo y creo que tres, cuatro personas lo que hay. Jaupeico vende paitejico y ley terreno fuera. Entonces, esa gente que compraron, que le compraron a esa gente de San Miguel otra vez, humíala o ya buscaba la rabaco, expuérala o costeaba la gasto de mensura administrativa, mensura de limitación de lindero, todo lo que se tenía que hacer. Y se dividían

0: No, no se puede hacer nada. Así de sencillo. Porque sí o sí tiene que pasar por el gobierno municipal, tiene que pasar por la intendencia remite a la Junta para su aprobación.
1: No, la Junta Municipal aprobó el trabajo de la mensura administrativa de todo lo que se hizo y de lo que se van haciendo. Porque oye, ya poca tengo la gente, ¿cómo va mandando? O sea, están mandando a hacer así de a poco, ¿no? Digo, de uno, oye, poca paz y ahí leí trabajo. Y esa mensura que yo te estoy nombrando, que se hizo por la totalidad del previo, sí, la Junta aprobó esa mensura. O aprobó, y ahí aprobaron los 12, 11 concejales que estuvieron, aprobaron todito. Oye, ya poca mala
0: Se
1: mensura, pues.
0: sigue por unanimidad,
1: Y la
0: se
1: Junta.
0: sobrina, todos los cuatro que siempre estuvieron de desacuerdo con la gestión de Simbrón también aprobaron.
1: Y este cono es de ahora, don Gilberto. Con la mensura administrativa, con Gilla Pocurija de Cuera, éramos Monguaré bien unidito todito de ti. Ya hace muchísimo tiempo.
0: Bueno, esos detalles me vas a
1: La
0: tener que
1: resta.
0: facilitar porque yo te digo, vos sabes bien, yo estuve con justicia, yo no estoy a favor
1: No,
0: ni en contra de nadie. Te
1: y por eso te
0: agradezco,
1: digo, yo
0: señora.
1: mañana yo te voy a. Mare, cóyeme, porque la verdad que se me gasta el capareí la gente, porque salir de mi casa ya es un gasto para mí y a mí nadie me paga nada. Pero a Jesús Cajamán, debes a demostrar, Juan, de que lo que te estoy diciendo es cierto. A que la gente, nene, hija, por estupideces, porque esto sí es una estupidez, a gente coimo a las acuerdos para la terreno, la. Un mago toca la huella y que te mato vire. Ojo, ya era pareillo, más eran pareillo, pido bendeja, ojo, paraguadura, con agua, ya era sellado, pecha y cuay.
0: Mira, me están
1: Esto, eso
0: acercando
1: fue lo que está
0: más
1: pasando.
0: datos todavía sobre este tema. Acá me están enviando.
1: No, y que te envíen todo lo que ellos quieran enviarte, que te envíen. Yo
0: Ya.
1: también te
0: No,
1: voy a pagar
0: lógicamente no
1: después,
0: vamos.
1: espérame.
0: Yo por lo menos, este programa es sin censura. Si ellos se animan a hablar, le voy a dar el espacio que quieran, así como te facilito a vos, sin problema. Y bueno, te agradezco,
1: Sin
0: vamos a seguir
1: problema.
0: hablando porque este va a ser un tema de vamos a
1: Y te
0: decirle.
1: voy
0: ¿Cuál es Pucuta y la
1: y te
0: maldición?
1: voy
0: Vamos
1: a
0: a agua.
1: te voy a acercar todos los documentos que tengo yo.
0: Dale, estamos. Te agradezco. Gracias por tu tiempo,
1: Dale.
0: señora.
1: Hasta luego.
0: Hasta luego. Y Pucú, hay boguazo. Un tremendo lío. Un tremendo lío. Y ocurre porque en Paraguarí no había, no hubo. Desde que asumió este muchacho, lastimosamente, se rompió el Estado de Derecho. Y ocurre en este tipo de casos. Acá tengo todas las pruebas, definitivamente. Y son irrefutables. Irrefutables. Yo no voy a entrar en discusiones bizantinas con nadie. Esto es lo que vale. Estos elementos probatorios. Bueno, antes de llegar a la pausa, me está llamando el amigo Eladio Ramón Maravilla. Seguramente para promocionar una actividad que van a desarrollar en su ámbito profesional. Seguramente se quiere referir a ese punto también el tema este de del conflicto que
1: Buenas
0: tiene con.
1: tardes.
0: Sí, Eladio Ramón Maravilla, ¿cómo te va, mi querido Gilberto Rufinelli? Te
1: Sí.
0: habla de Radio Carapeguá, ¿cómo
1: ¿Cómo está
0: estás?
1: mi querido Rufinelli?
0: Sí, decime, mi querido, ¿en qué te podemos ayudar?
1: Sí, y para hacer extensiva la invitación para el curso de mañana en la gobernación de Paraguarí.
0: Sí, en el local de la
1: Sí,
0: gobernación.
1: estamos al aire
0: Sí,
1: o.
0: al aire estamos, mi querido, estamos al aire.
1: Bueno. Correcto. Mañana el curso de costo de mano de obra de las instalaciones eléctricas de baja tensión
0: Entiendo.
1: que se va a realizar en el local del Salón Auditorio de la Gobernación de Paraguarí.
0: Qué lindo, qué
1: Mañana
0: bien.
1: miércoles 12 de agosto de 19 a 21 horas.
0: Entiendo. ¿El curso es
1: Sí.
0: gratuito o hay que abonar algo?
1: El curso es gratuito y para todos,
0: Qué
1: apto
0: bueno.
1: para todo público.
0: Y por años aprender, Pedacera. Es
1: Sí.
0: muy importante. Yo le pido a la gente que
1: Muy.
0: me escuche que asista, porque es bueno tener una profesión, empezar por lo menos a entender en esta materia. Me parece muy
1: Así
0: interesante
1: mismo.
0: lo que está promocionando.

0: funcionando, mi querido? Maravilla.
1: Y el curso va a dictar ITC, Instituto Técnico Superior de Electricidad, que va a venir de Asunción los instructores.
0: Espectacular. Decime, esto,
1: Sí.
0: a este curso seguramente se le va a dar continuidad, ¿verdad? Para que la gente pueda tener más conocimiento en esta área.
1: Así mismo, siempre. El año pasado trajimos y era otro tema que era instalaciones eléctricas de baja tensión, era.
0: Sí, entiendo.
1: Y esta es una continuidad que se está haciendo a nivel país, luego se está realizando.
0: Me parece
1: Y
0: brillante.
1: a través de la gestión de la Asociación de Electricistas de Paraguarí pudimos lograr traer este curso a Paraguarí.
0: Y en un salón que es muy
1: Y
0: lindo, muy cómodo, ¿verdad? Un salón
1: muy cómodo,
0: de la gobernación.
1: espectaculares.
0: Y bueno, mi querido
1: Espectacular.
0: Eladio, no sé si tenés algo más que decir. Vamos a, realmente te
1: Y
0: felicito por profesionalizar esta actividad.
1: con certificado de participación con carga horaria.
0: Qué bien será, qué
1: Y
0: bien.
1: totalmente gratis. Y hay un enlace, Gina, que exige que se inscriban, ¿verdad? Pero para los que no tienen ese enlace y esa inscripción, me pueden enviar a mi WhatsApp para su inscripción al 0984
0: Espera que un rato, espera que.
1: 440044.
0: Decime otra vez tu número de teléfono.
1: 0984
0: 0998
1: 440044.
0: 44 0984
1: 0044
0: 0044.
1: 44, sí.
0: Espectacular.
1: Sí.
0: Y bueno, realmente te felicito por esta iniciativa que creo que surgió de tu parte y para que la gente se pueda capacitar. Te agradezco
1: Así mismo.
0: muchísimo, mi querido.
1: Gracias por el espacio. Muchas gracias.
0: No, por favor, cuando gustes. Eladio Ramón Maravilla, promocionando esta actividad que me parece muy importante y que para que la gente se pueda capacitar. La gente que no puede entrar en el enlace, le repito el número de teléfono de Eladio, es el 0984 400 0984 440044. Repito, está mejor que me capacitar la mitad. 0984 440044. 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

Bueno, transcurrieron 47 minutos de la hora 16. Esto que ocurre y que estamos socializando, es decir, publicando, ñe, el tema este de la de los negociados o supuestos negociados con tierras públicas o tierras municipales o terrenos municipales, no tendría que haber ocurrido porque el Estado tendría que haberse encargado de hacer efectivo un derecho. Es una garantía constitucional. Está escrita en el artículo 100 que habla del derecho a la vivienda. En algunos casos lo está haciendo a través de la construcción de viviendas sociales. Y yo les digo, mis amigos, que este costo que aparece acá en en las capturas de pantalla por un terreno municipal en Paraguarí, que ni, es terreno vacío, tiene un costo superior a los que pueden acceder a una vivienda social construida por el Estado a través del Ministerio de de Urbanismo y Vivienda. Creo que es 2 millones de guaraníes, algo así, se paga además por cuota y se accede a una casa con terreno. Por eso digo, está bien que ocurra esto para que se visualice el problema y que los organismos del Estado vean cómo solucionar y hacer efectivo este derecho, porque así dice la Ley Suprema de la Nación. Todos los habitantes de la República tienen derecho a una vivienda digna. El Estado establecerá las condiciones para hacer efectivo, lo que acabo de decir, este derecho, y promoverá planes de vivienda de interés social, especialmente destinadas a familias de escasos recursos, mediante sistemas de financiamiento adecuados. Beicuagua, con la vivienda o repartida y cueco departamento, Pebaruja y compañía, no le cuesta ni a la mitad de lo que le cuesta a la gente que accedió a un pedazo de terreno del Estado, terreno municipal, que luego se le transfirió al Estado. Y me parece absurdo lo que ocurrió. Pero, como dije, tiene su lado bueno. Se visualiza el problema. Y ojalá que el Estado paraguayo, a través de este gobierno, construya viviendas sociales en Paraguay. Y acá lo que quiero decir algo con respecto a la gente que defendía lo indefendible. De que estos señores que estuvieron en estos casi 5 años ya de gobierno municipal en Paraguarí, que supuestamente tenía, vamos a decirle, empatía, o jaijula, Mboriajupe, era mentira. Todo era mentira. Era solamente para lucrar, para robar. Porque si tenían esa voluntad, y a vos que estás escuchando la radio, Rosana, te digo, vos valete una hectárea de terreno pendero al lado. Vos la valeteita. Las espiveran, Pepe, pe fondo, veo, a pomie. Como mucho valeta, 100 millones de guaraní la hectárea. 100 millones de guaraní la hectárea. Jae mucho de espive, 150. UP 150, una hectárea, veo, y ya 18 terrenos. Vaya, yo voy. En vez de que omonda inventando estudio de no sé qué carajo, plata yeú. Pero por favor, y defienden lo indefendible. Este tipo y sus cómplices tienen que estar en la cárcel, todos. Lesión de confianza por toda la figura de vida y por haber. Pea, pea, pea, defendea. Con la manga de delincuente, ve. No, además te salen con el cuento que se acuerdan Boriajú, putinojara. No, oré con un Boriajú. ¿Qué dentro de putazo? Tu abuela. Tapejó pen botado y pen de abuela, ve. Manga de bandidos. Incluido el concejal opositor, Tomás Duarte. De Geja. No, ni de calidad, ni de calidad. Pero Mandy.
La pendecalidad, y es bien manera de pellico, cariño, de, ya jara, este trima gore monda, ellos van a, ya cocina, ya escana, 10, 20 hectáreas, ya igual a, ya el Estado, ve, al Ministerio de Urbanismo, ve, todo ya pues, ve, las viviendas sociales. Allá me ha hecho, cuea, hoga a terreno, pendeyapungo, miserablemente pendeyapú. Esa es la realidad. Utilizo este vocabulario para que la gente entienda, para que no se confundan, porque puedo utilizar solamente para comunicarme o comunicar lo que pienso, utilizando solamente el castellano, porque felizmente no tengo problemas para hablarlo, porque, no sé, nunca tuve ese problema porque en mi casa no se hablaba el guaraní, que también es una desventaja. Pero mis padres y mi madre principalmente no se comunicaba con nosotros, sino era con el idioma de los españoles. Pero les digo, acá tenemos que comunicarnos con el idioma que la gente entiende, y es el yopará. A ver, yopará, ve a TPM. La PP defendea, debe a Rosana con todo respeto, y a todos estos delincuentes que, vamos a decirle, reivindicaron y siguen reivindicando el modelo del robo de Simbrón. Inclusive consiguieron algunas bancas dentro de la lista de concejales del Partido Colorado. Toma, atá. Cara duras. Ese modelo es lo que quieren. Y a ese modelo apostaron. Por eso apostaron por el recutú de la anarquía, de la sinvergüencería, del robo y del asalto a mano armada, que es la gestión de Marcelo Simbrón y su gavilla de delincuentes, los ocho concejales aliados. Bueno, 16:54. Tenemos que ir a la pausa. 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Cumplimos con todo y luego volvemos. Yañe Puñeta.

0: dentro de 5 minutos.
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1: 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La radio te informa la hora. 17, un minuto.
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0: Ya te dice Marcelo, gracias hermano. Ya transcurrió 9 minutos de la hora 17. ¿Qué le está diciendo a esta gente que utilizan como herramienta para captar la adhesión de la gente? Mentiras, la demagogia, promesas, mintiéndole asquerosamente. Ahora me entero que el terreno al que donde accedieron estas personas, que ya pagaron casi 5 millones, su dimensión es de 12 por 18. 12, tú ven a Rosana, escuchá bien Rosana Illa. Para que yo siempre hablo con conocimiento, nada, no, nunca tiro las cosas por tirar. Y vos me estás dando la razón, porque vos sos una persona que conoce todo este tema del negocio inmobiliario. Así como yo conozco. Te comenté que, y le comento a todos, que se puede adquirir propiedades de 10, 12, 15 hectáreas. Y acá cerca, y ponerle, como mucho va a costar 50 millones la hectárea. Y donde podemos dotarle de toda la infraestructura posible para que el lugar sea habitable. Y le pidamos al Estado para que cumpla con esta garantía constitucional que está establecida en el artículo 100, el derecho a la vivienda. ¿Y saben cuánto cuesta una casa con todas sus comodidades? No digo que sea un lujo, pero más chamango, la que construye el Ministerio de Urbanismo, Vivienda y Hábitat. ¿Saben cuánto cuesta? Es en Dupunaque. Es en Dupunaque. ¿Cuánto paga la persona? 5% del costo. Aproximadamente 3.300.000 guaraníes. Y en larga y penosa cuotas. Llevo ahí 3.300.000. Y ahí quiere, y Pepe ya tenía esta fama. Pero un terreno, pero que casi sale 5 millones solamente la gestión. Pero es a huesa los amigos presidentúa. Y poná con ñeñentera coare, con ambas áreas. Y que tu huesa ya exigía a nuestras autoridades el cumplimiento de estas garantías. Esto no es letra, no tendría que haber sido letra muerta. Para eso está escrita, acá está, no está escrito en arameo, ni en chino mandarín, ni en un idioma que no se entienda. Está escrito en español. Y yo les traduzco en guaraní, ñan de ñeme. Ñan de cuera y coa paraguay, ya de co derecho, ya de co peti oga. Peti lugar ya de coanguati oga. Je ila ñan de principal mandatario en términos jurídicos. Este se llama contrato social. El Estado tiene su responsabilidad y los ciudadanos que habitamos en esta república también la tenemos. Artículo 100, el derecho a la vivienda. Y tenemos que exigir que se haga efectivo. ¿Y cómo vamos a exigir? Que a través de las autoridades se le pueda arrimar estas necesidades a las autoridades nacionales. Pero le tengo la gestión, gestión, gestión. No gracias a la gestión, gestión. Va a ir en Bellapoy para la gestión. Va a ir en Bellapoy. Porque y fácil, y coape y cambueb, y cambue la lechera. Se le estafa a la gente humilde. Por eso yo les digo, exijamos nuestro derecho. Y nuestro derecho está establecido acá. Derecho Íñigo a la vivienda. Upeanalo mitad ya lee mi mía. Hayeta. Y lo mismo le sugiero a los comunicadores. a los que comunican situaciones que ocurren y hacen valoraciones sobre lo que ocurre, sobre las mismas. Esto me vino como anillo al dedo para tratar de poner mi grano de arena, mi granito de arena, a favor de los sectores más vulnerables, de los más pobres. Definitivamente, es bueno que nos hayamos enterado de esta cuestión. Hoy menos gente en la penderoga ya. Ya ni ya ponete llamado. Añade, no es la Rosana Peña, hoy entero. Pe. Vamos a limar las perezas. Y vamos a exigirle al Estado que por lo menos se inicie el proyecto de construir viviendas sociales en Paraguarí. Este treí la andajoga ya. Ya eso escuela, Oreo no arma seis lío. Pero tenemos derecho a manifestarnos cuando seamos violentados nuestros derechos, el derecho a la vivienda. No he cumplido, coa. Hay exigir su escuela. Pero Anila ya hace la tapecanere. Tapecanere con Dañan de Burajaimo Mumburu. Y aquí está. Acá me están confirmando que la dimensión de los terrenos, que solamente el tema de el tema burocrático le cuesta casi 5 millones. Eso, su dimensión es de 12 por 8. 12 por 8 piombo en metros cuadrados. Y esto no tendría que haber ocurrido. Porque la ley orgánica es clara. Solamente se pueden dar estas dimensiones en áreas sociales, y hoy. En terreno, vayamos a un asentamiento. Pero no, porque esto yo no creo que sea un asentamiento. Hombre, ese ya entiende. Voy a llamarle un poco a alguien. Acá ya tengo todo. Me están enviando y enviando y enviando y enviando más elementos. Juan Delgado, ¿me va a decir si ese lugar es un terreno, es un asentamiento o no? Va a ir la ley orgánica municipal. Abogado Juan Delgado, que también conoce mucho de leyes, le vamos a molestar. Él es candidato a intendente por el partido Yo Creo en Paraguarí. Y vamos a tener el gusto de hablar con él y desarrollar y vamos a decirle tener también su opinión al respecto. Abogado Juan Delgado, candidato a intendente por el partido Yo Creo en Paraguarí. ¿Cómo te va? Te saluda Gilberto Rufinelli, tu amigo y tu compañero de ruta. Estamos en Radio Carapeguá. ¿Cómo estás?
1: Exactamente. Sí, ¿qué tal, Gilberto? ¿Cómo estás? Un saludo a la audiencia. Estamos a las órdenes.
0: Bueno, viste que me están enviando mensajes sobre este tema de los terrenos. No sé cuál es la figura que voy a utilizar. Que cedió la municipalidad o no sé quién a algunos lugareños ahí cerca de la estación del ferrocarril. Me están diciendo que la dimensión es 18, 12 por 18, algo así. Y yo te pregunto, vos que también conocés la ley orgánica municipal, estas dimensiones solamente se pueden dar en asentamientos, es así, ¿verdad?
1: Es así, Gilberto, es así exactamente.
0: Y pero ese lugar no es un asentamiento.
1: Es zona urbana y urbanizable lo que quede,
0: ¿Y por qué
1: porque
0: estas
1: es
0: dimensiones?
1: justo. Y no sabemos, desconozco totalmente los detalles, Gilberto, pero yo creo que mayor información se puede requerir al municipio, ¿verdad? Que es el que se encargó de hacer ese fraccionamiento y particularmente yo creo que es a un hacinamiento antes que un asentamiento, porque se está hacinando familias ahí.
0: Pero
1: Y es
0: fíjate
1: la zona
0: nomás
1: más
0: el
1: cara de Paraguarí, se
0: disparate.
1: está volviendo la zona más cara de Paraguarí, ese sector.
0: Sí, pero ¿y por qué estas dimensiones? ¿Quién le quién de quién fue la idea de estos burros que fungen de legisladores? Pues
1: Y yo creo que
0: claramente
1: no
0: dice la ley,
1: debería,
0: no, no puede,
1: no
0: no,
1: debería.
0: ninguna ordenanza puede estar por encima de una ley. La ley
1: Sí,
0: orgánica
1: totalmente. Sí, totalmente.
0: establece los vamos a decirle
1: La medida mínima,
0: las
1: la
0: dimensiones
1: superficie
0: mínimas.
1: mínima.
0: Pero habla que solamente esa medida menor a los 12 por 30, 360 metros cuadrados, solamente se da en asentamientos.
1: Sí, en ocupaciones de hecho. Sí, y no creo, Gilberto, que sea lo correcto, pero habría que ver, como te digo, en la municipalidad, qué es lo que ellos pueden explicar sobre esto.
0: Pero qué zarambío Yapay, güey. Yo estuve diciendo que tenemos que hablar o comunicarnos con el idioma que más entiende nuestra gente, ¿verdad? La Yopara. Jape Yopara, qué zarambico gobierno, si se le puede llamar gobierno o administración, porque yo no le puedo calificar como administración a la gestión actual en Paraguarí. Discúlpame, doctor.
1: Y mira, Gilberto, a lo largo de estos 4 años y medio, casi 5 ya, vinimos siendo testigos de situaciones que se estaban dando de manera extraordinaria, ¿verdad?
0: Sí.
1: Lo primero que, no sé si te acordás, la venta de una parcela, de una fracción de inmueble que le correspondía al Ministerio de Obras Públicas, ¿verdad? Y el municipio cobró íntegramente por ese,
0: Una
1: por esa
0: locura,
1: venta.
0: era tan va, cualquiera sabe de que las rutas nacionales tienen su franja de seguridad, franja de dominio, ¿verdad? Pero él no está enterado,
1: Así
0: joven, de
1: mismo.
0: igual la terreno de que era del ministerio.
1: Y no sé si vos te acordarás, Gilberto, de esa parcela que nosotros habíamos cedido por 1 año a la Policía Nacional para la instalación del Departamento de Investigación de Delitos,
0: Sí.
1: para la construcción, y lastimosamente creo que el comando de la Policía Nacional no pudo obtener los recursos para la instalación de una infraestructura ahí, edilicia,
0: Sí.
1: y por eso es que se revocó, ¿verdad? Y entonces quedó a disposición ahí del siguiente gobierno porque nosotros ya quedamos relegado esa vez.
0: Sí.
1: Y ahí es que se procedió a no sé cómo se hizo, ¿verdad? A nivel del Servicio Nacional de Catastro para ponerle una cuenta catastral, ¿verdad? Pero se hizo, se procedió, se vendió, ¿verdad?
0: Se tituló.
1: Y
0: Tiene
1: bueno,
0: título de propiedad.
1: a nombre del Ministerio de Obras Públicas, lo que se hizo al principio fue la asignación catastral, que es lo que me sorprende de sobremanera, ¿verdad?
0: Sí.
1: Porque no puede asignarse una cuenta catastral a un inmueble que le corresponde a una institución del Estado, a otra institución del Estado en este caso, ¿verdad?
0: Una locura, o sea, una locura, todo el zarambí que hicieron, una vergüenza, un desastre, pero colosal, en todos los sentidos, en todos los sentidos.
1: Rango Gilberto Lañandella, y quiero ya corregitas de allá. Pero mira que la gente va a esperar resultados fantásticos en los primeros por lo menos 100 días, ¿verdad?
0: ¿Pero en
1: Y
0: qué?
1: estas situaciones que son documentarias muchas veces no son esos resultados fantásticos, pero son extremadamente necesarios para reencauzar y como publiqué hoy, ¿verdad? Recuperar la reputación de la municipalidad de Paraguarí, que está muy denigrada, muy por el piso, ¿verdad? Hoy, por ejemplo, me llaman funcionarios y me dicen que no tienen insumos, me refiero a papelería, tinta, ni bolígrafos, inclusive en algunas dependencias de la municipalidad. Y le pregunté a esta persona que me llamó, aunque sea papel higiénico, pico, pero de cobaño, no, pana, ni ñañe, me dice,
0: Qué
1: para un mes en
0: vergüenza, ¿sabes?
1: Madagorero yo voy a abrir bolsillo, dije.
0: Qué vergüenza, ¿sabes?
1: Entonces, son situaciones que hay que planificar bien, Gilberto. Hay que tomar en serio este tema de la municipalidad de Paraguarí, porque se está yendo a una situación que de repente es irreversible, ¿verdad?
0: Vos sabés que a veces uno quiere tener una actitud optimista, ¿verdad? No quiere parecer pesimista, pero en esta situación realmente yo ya no quiero ser parte de ningún gobierno municipal. ¿Qué es lo que va a administrar? Todo el
1: Pero al
0: desastre que
1: contrario.
0: dejaron, Dios no guarde. En 100 días, ¿qué resultado va a obtener en 100 días? Nada.
1: Nada, nada, va a estar ahí en documentos y todo eso. Es solucionar la cuestión legal antes que salir a la calle a invertir, ¿verdad? Y la gente va a exigir, ya sea quien sea el intendente, la gente va a salir a exigir respuesta, va a querer ver una, por lo menos un paso agigantado ya, ¿verdad? En las calles. Me refiero a cuestión de infraestructura vial y de repente ya la gente del
0: Y los
1: mercado.
0: servicios que yo te pregunto, ¿cómo solucionar ahora el problema del servicio de recolección de basura con lo que va a dejar la empresa Guau esta que se encarga de la misma? ¿Qué va a hacer? Ya, porque prácticamente no se encuentra operativa. Está hecho pedazos. Ella escuchó allá cuepí la cubierta de de los vehículos. Se le ve el aire. De tan.
1: Y de tanto que no.
0: De tanto que no se le ve,
1: Bueno,
0: oye, se le ve el aire. Acá está lo que
1: pero
0: te estaba
1: mira, de,
0: diciendo.
1: sin entrar a analizar este gobierno que está terminando ahora, sin entrar a hablar de esto, Paraguarí tiene una peculiaridad cada 5 años con el tema de cambio de gobierno municipal, Gilberto. ¿Por qué? Porque generalmente se da allá por el 15 de noviembre el cambio de mando, digamos, ahora.
0: Sí.
1: Jaupe, donde eres, coma Paraguarí, BPTI, primer gran golpe, ¿verdad? Que es la organización del evento del Santo Patrono, que es Santo Tomás, ¿verdad? El 21 de diciembre. Andego ni 10 días de botella, ¿verdad? Porque antes del 31 tenés que pagar aguinaldo a todos los funcionarios que te dejó la otra administración. Dejá de contratar, güey. UPB recotigo el paso, casi 1.000 millones de UPB, porque te acordás que cuando estábamos nosotros,
0: Mucho más de 1.000.000 tenés ahí,
1: sí,
0: mucho más.
1: totalmente. Y mira, atendemos 350 millones al mes, nosotros pagábamos salario, y lo mucho en 6 años, porque era un periodo pandémico, en 6 años, lo mucho que se atrasó la intendenta en ese momento fueron 8 días. Se cobró el 8 del siguiente mes, porque siempre se cobraba el 28, el 27, así ya se cobraba. Y en tiempo de pandemia se atrasó 8 días. Pero imagínate ahora, Gilberto, imagínate ahora, este diciembre, para pagar sueldo y aguinaldo, ¿verdad? Porque también se cargó, se infló la población de funcionarios municipales. Y como te digo, alrededor de 1.000 millones tenés que poner después del evento de Santo Tomás. A Upeingo, Eurejo, Aragina, la 100 diarios y después la gente de Chaceta, más falta calle, es mejorada,
0: No hay una que esté sana, no
1: puente.
0: hay una que esté en condiciones, una.
1: Y te digo más, y te digo más, Gilberto, te digo más. A partir de septiembre, más o menos, y esa es una embestida de la naturaleza, no es una embestida de
0: Sí,
1: ningún equipo
0: un
1: o.
0: fenómeno climatológico, el niño se está aproximando.
1: Atendiendo a todo lo que va a pasar, Gilberto, y lo que pasa cada temporada estacional, el tema de la crecida de las malezas. Ande donde eres, Coinovete, y buen equipo para desmalezadora, acuerda manejar de Oñinundata para enero del 2027. La ciudad va a ser una selva.
0: No,
1: Acordate de mí, la ciudad va a ser una
0: sabes
1: selva.
0: que a vos ya te van a poner el mote porque vivilo ahí cerca del Yucurí, doctor
1: Sí,
0: Cocodrilo Dundi.
1: no llego a Ángel y
0: Cocodrilo
1: sorprende,
0: Dundi.
1: y guapo a tu idealmente, porque hoy me tenía a por sino gratuitamente, y solamente le cargamos combustibles a 11 y ya por la salvataje,
0: Guau, y
1: con
0: calidad que
1: combustible.
0: hay, o sea, pedale calidad. Volviendo al tema este de la dimensión del lote, el artículo 227 de la Ley Orgánica Municipal habla de la misma. Dice que se considera superficie mínima del lote urbano 360 metros cuadrados, es decir,
1: Así
0: 12
1: mismo
0: por
1: es.
0: 30. Cada municipalidad podrá, a través de una ordenanza, establecer dimensiones mínimas superiores al párrafo, superiores al párrafo anterior, excepcionalmente para implementar
1: Ahí está.
0: soluciones habitacionales de carácter social o autorizar los asentamientos de hecho que sean anteriores a la vigencia de esta ley, podrán establecerse medidas menores aprobadas por ordenanza. Más claro agua. No tuvieron en cuenta
1: Totalmente.
0: este artículo.
1: Sí, totalmente, Gilberto. O sea, ¿sabes qué es lo que pasó ahí? Se trató de ajustar esa ley o esa disposición legal a una situación que no corresponde, Gilberto, porque dice que tiene que ser anterior a la promulgación de esa ley.
0: Sí, en el
1: Y esa
0: 2010 se
1: ley es
0: promulgó.
1: del 2010, exactamente, y yo
0: Después
1: creo que
0: está todo mal
1: realmente se...
0: hecho, todo mal hecho.
1: Claro.
0: Y mira, colisiona con el espíritu de la ley. ¿Qué dice el artículo 127 de la ley, mi querido abogado? Que todos estamos obligados al cumplimiento de la misma, ¿verdad?
1: Así
0: Pero
1: mismo,
0: después no me fue en
1: Gilberto. Y
0: cuenta.
1: no.
0: Pepe con mala presidía o presidía en la P comisión. Dale, Tomás Duarte, mi vecino.
1: Nada,
0: Tomás Duarte.
1: no, descon
0: Sí, él es.
1: yo desconozco
0: Él es
1: totalmente.
0: el que preside esta comisión. La
1: Y
0: comisión del Sarandí.
1: habría que, reitero, Gilberto, consultar bien un poco a nivel institucional en qué estado está el trámite de esta

0: estás, Ley?
1: Estoy más que seguro que van a rebotar todos. Mira, seguramente va a haber una salida procesal, vamos a buscarle un algo para que ellos permanezcan ahí, pero si leen esto, ¿y por qué esto? ¿Por qué estas dimensiones? ¿Será que van a aprobar el RUM? Estas dimensiones sí, atenta con lo que dice la ley orgánica.
0: Exactamente. Apoyando la niñez, poner a mi gente, en Gilberto, para que antes de ir depositando plata, porque entiendo, vos me enviaste ahí un texto que dice que se entregó 2 millones de guaraníes por familia y que supuestamente rebotó en el Servicio Nacional de Catastro ese trámite y se volvió a pedir otra suma de 2.500.000 por el mismo trámite.
1: ¿Sabes que estuve mencionando? Que esto que de lo que nos enteramos tiene, vamos a decirle, un aspecto positivo. Porque viste que se está visualizando la problemática de la falta de viviendas, ¿verdad? Que el Estado está obligado a ser efectivo, porque el derecho a la vivienda es un derecho establecido en la Carta Magna. ¿Sabes por qué? Esta gente, si nos enteramos ahora, y vamos a decirle, hacemos un censo, y cuántas familias necesitan casa, podemos pedirle al Estado, al gobierno, para que construyan las viviendas sociales. ¿Sabes cuánto cuesta la vivienda social? ¿Sabes cuánto?
0: No tengo idea, Gilberto.
1: 3.300.000. Y accede a una casa con terreno y con patio. Y con todos los servicios.
0: Y título.
1: Y título.
0: Título en mano.
1: 3.300.000. Pues sabes que yo digo que estas dimensiones pequeñas hicieron de manera deliberada, ¿sabes qué? Para captar votos. Porque la mayor cantidad de personas que accedan a este tipo de, por más que sea un, no sé, Cango Panteón, en aguante más. Michele, digo.
0: Michele, realmente.
1: Pero realmente es una ofensa, será. Una ofensa. Estas dimensiones son una ofensa. Teniendo una superficie de 406.000 metros cuadrados que habita 6 millones de habitantes. Es increíble que esté ocurriendo este tipo de cosas, sea. Y bueno, Juan, no sé si tenés algo más que agregar. Vamos a hablar seguramente con más detenimiento sobre tu campaña, los ejes de campaña que tenés, o de proyectos, mejor dicho, en el hipotético caso de que seas electo intendente de Paraguay.
0: Y ojalá Dios esté obrando en el día de las elecciones para que la gente tome la decisión correcta, Gilberto, porque mira que lo que estamos ofreciendo no es un cambio de jugadores en este caso, ¿verdad? Estamos ofreciendo un cambio total de estrategias, de modelo. Entonces, justamente para evitar este tipo de situaciones que vos acabas de mencionar y abordar en tu programa, que es, para mí, es defraudar a la ciudadanía, Gilberto, con el tema de hacer trámites así medio mesaupelento, medio a oscura. Y lo que yo propongo con el equipo que conformás vos también es la transparencia total en la gestión. Es más, yo te adelanto, Gilberto, que estoy en conversaciones con la gente de la Contraloría Ciudadana para instalar una oficina dentro del edificio municipal que tenga algunas prerrogativas para que pueda controlar, vigilar.
1: Es más, la ley exige
0: todo tipo de...
1: Te comento, doctor, que la ley del acceso a la información pública, artículo 6, dice claramente que todas las instituciones públicas tienen que estar dotadas por una oficina para atender los pedidos de información.
0: Sí,
1: es lo que dice la ley.
0: Institucional, pero este es un órgano extra institucional, lo que es la Contraloría Ciudadana, Gilberto.
1: Entiendo,
0: pero
1: no,
0: yo le quiero dar cuerpo, le quiero dar cuerpo y le quiero dar vida dentro de la propia institución para un mejor control,
1: entiendo,
0: Gilberto.
1: Sí, sí,
0: acá, yo te digo, Gilberto, yo con no sé cuánto va a ser el salario del intendente, pero con eso me voy a manejar los 5 años y yo creo que con eso va a ser suficiente. Y va a sobrar muchísimo dinero, Gilberto, muchísimo dinero para invertir en las calles, y que es lo que corresponde por ley, ¿verdad? Porque increíble, llegó Ñandeña y Mero Guarepe, periodo 2015-2021, allá por la cálculo, Gilberto, y si solamente la Municipalidad de Paraguarí, con los recursos que en ese momento se tenía, invirtiéramos en empedrados, recuerdo bien que eran 33 cuadras de empedrado por año. 33 cuadras de empedrado por año,

0: la plata que teníamos, añadeo, sea cuánta porra andaya y 20 en 6 años.
1: Sí, así mismo.
0: Entonces, si la plata se usa bien, va a haber muchísimo dinero en la calle, en las inversiones, hacer lo que pretende, ¿verdad? Que es un atractivo turístico. Vamos a integrar capital privado en las inversiones públicas, digamos, ¿verdad? En el sentido de involucrar a la ciudadanía que tiene recursos, que tiene plata y que quiere también que la ciudad mejore, Gilberto.
1: Mira, brillante la idea, doctor. Bueno, seguramente tenés otras, pero lo vamos a conversar en otro momento y en otro programa. Te agradezco, gracias por tu tiempo y por estas valoraciones, doctor.
0: A las órdenes y saludo a la audiencia de Gilberto.
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Gracias, Marcelo. Volvemos al programa. Ya son las 17 con 46 minutos. Instituto de Previsión Social dice, estamos viendo la página digital del diario ABC Color, dice IPS Intervención destapa posible red clandestina de venta de fármacos, es decir, venta de medicamentos. Hablando de medicamentos, tantas veces ya me pidió una persona un medicamento que no es un medicamento caro, pero que no tiene el servicio de salud público o pública en Paraguay. Y que es necesario, muy necesario, o son necesarias para las personas humildes. ¡Qué desastre, coño, de país! Yo creo que definitivamente el presidente Peña tiene que ponerle a alguien como Isaías Fretes al frente del Ministerio de Salud Pública, porque yo estoy más que seguro, no le culpo tampoco a la ministra Barán, pero que existe un mismo esquema corrupto que hace lo mismo en IPS. Yo creo que es la réplica del IPS, los robos del IPS en el Ministerio de Salud. Estoy más que seguro. Tras la denuncia sobre la supuesta venta irregular de fármacos, dicen, de uso exclusivo del Ministerio del Instituto de Previsión Social, autoridades sanitarias y de control interno intervinieron en el área del albergue de familiares en el Hospital Central. En el sitio hallaron insumos vencidos, fármacos controlados sin cadena de frío y dinero en efectivo. Plata Yehú. Alguien de Carapeguá me pidió que también para que le vea si existe un estudio en Paraguarí. No sé, creo que es un TAC, algo así se dice, que es donde se. Es un equipo bastante costoso y me estaba comentando el doctor y que está averiado, está descompuesto. Y que en el privado el estudio tiene un costo aproximado de 1 millón de guaraníes. Ah, y la cuña que dice, cuando te contengan peñamba, y cogí con la peñada. Iba ahí no la misa y cosera. Algo pues pasa. No puede ser que los equipos que son operados en el sector público, cada momento, te lo ñembe ahí. Me decía un ñembe ahí la privada. Probablemente los que operan los equipos, que son de propiedad del Estado, también operan en los equipos que son de los sanatorios privados. Pero Pepe no va a ir. ¿Cómo pues no va a haber un sistema que evite que se descomponga el equipo por descarga, no sé qué carajo? Diga tú, Pepe. Y esto es en el ámbito de la salud. No se olviden que la salud es inherente a la vida. Nada que tener un año de vida, digo. Pero ayer. Como y no metí, si el presidente Peña le instala a una persona con las mismas características que Isaías Fretes, yo me vuelvo peñista. Va, te oce. A mí me preocupa y me interesa el interés general. No, qué pucha. Pero caído le voy a alzar a Peña si cambia o mejora el servicio de salud público o pública. Caíno. No acostumbro ser cepillero ni adulón de nadie. Pero por lo menos le voy a agradecer públicamente. Porque ya le dije, por favor, yo no voy a hacer el rol del perro el hortelano. Aquel que no come ni deja de comer. Si yo le digo, les juro, que si va a ser para el bienestar de mi pueblo, de la gente más carenciada, me vuelvo peñista y hasta cartista. Va, yo sé, el fin justifica los medios. Pero por favor, no puedo tener una actitud mezquina. Y no porque no me cae bien el tipo y porque no es de mí, a pesar que Santiago Peña y vive bomba de té ahí, liberado que se convirtió en Colorado.
Pero yo por lo menos ya, si tú llamas la llegamos a la Colorada, pero por lo menos me puedo convertir en un peñista. A ver, se la lleva. Pero tiene que cambiar. Y muchas cosas tiene que cambiar. Tiene que mejorar muchísimos aspectos en las políticas de Estado que se está desarrollando. Pero tiene que mejorar. A repetir, yo también, va, pero ñan de fanático estaba, a ver, ñan de fanático, ñan de yeje, ñan de salud, ñan de la educación de nuestros hijos. Los políticos de Toño Aeromi, Toño Aeromi, es porque se hay cuán va el país. Y voy a, para culminar el programa, quiero utilizar una frase que no sé quién patentó, ni quién la patentó, mejor dicho, que dice que las revoluciones. Y aquí tenemos conocimiento de causa en el Paraguay. Las revoluciones, cambio radical, solamente se hicieron para instalar a nuevas castas privilegiadas. ¿Qué sucedió cuando cayó la dictadura? Había una casta privilegiada en la dictadura, pero ¿qué pasó posteriormente? Se instaló otra nueva casta privilegiada. Que sigue teniendo privilegios. ¿A costilla de quién? A costilla de la misma gente que también fueron objeto de injusticias y de otras cuestiones en el modelo anterior. ¿Cierto o no cierto? Cierto. Va a decir con el negata. Ya no es fanático y te edita, man. Yo tengo tantas anécdotas de comentarles con gente que realmente pasaron por situaciones tan difíciles, crueles también, en la época de la dictadura. Pero haciendo una comparación, encontraron que la dictadura, el modelo de la dictadura, hasta inclusive era mejor. Y le digo con nombre y apellido. Lastimosamente ya falleció y no pude grabar lo que dijo. En una conversación, larga conversación que tuve con él, Rodolfo Urizar, 30 años exiliado, torturado. Oñemosaingó un día entero de Getumay cadena. Pero él, cuando le pregunté, Rodolfo, ¿cómo ve este tema? ¿Fue mejor o peor la dictadura que la democracia? Wow. La respuesta fue que fue un poco mejor, por lo menos menos mi oñe mondaje. Dicho y hecho. Bueno, cerramos el programa el día de la fecha, no sin antes desearle un feliz día, un feliz resto de jornada. Será hasta mañana, Dios mediante.

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4: La radio te informa la hora. 18. Un minuto.
5: Frente a 2.832 concejales que eran de movimientos. Hoy no hay más movimiento. El 7 de junio todos pasaron a ser patrimonio y representantes de la Asociación Nacional Republicana, Partido Colorado. Si hay diferencias entre nosotros, claro que las hay. No estamos obligados a pensar todos iguales, pero sí está probado que cuando nos peleamos y nos dividimos, al partido no le va bien. Cuando al partido no le va bien, al Paraguay no le va bien. Decía yo hoy, desayunábamos con amigos, nosotros no tenemos que creer que la última gran jornada cívica hubo un gran triunfo, pero compañeras correligionarias, compañeros correligionarios, no somos los dueños de esos votos, simplemente representamos ese momento y como alguien dijera hoy, cada elección hay que renovar las presillas, tenemos que renovar las presillas con actitud, con gestos y ganarnos el corazón de cada colorada, de cada colorado, para ganar el corazón de todos los paraguayos. ¿Se imaginan? Este partido me hizo presidente de la República. 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Lo tomo como un compromiso. Y les prometo que no les voy a deshonrar. No les voy a deshonrar porque, gracias a Dios, amo mi partido, amo lo que estoy haciendo y sé que estoy con la debida fuerza para poder hacer un gran trabajo.
6: Yo no voy a mirar la elección del próximo 4 de octubre desde una gradería. Me voy a bajar a la cancha para asegurarme de que cada uno de los 263 candidatos del Partido Colorado y todos los concejales, todos los candidatos a concejal, lleguen a la administración municipal. A lo largo de estos casi 3 años de gobierno, he honrado al Partido Colorado. Y esta elección del 4 de octubre yo no voy a ser indiferente. Voy a trabajar incansablemente para que en cada uno de los gobiernos municipales, en cada uno de los distritos, haya un intendente y una intendenta colorada que vaya a defender los mismos principios y los mismos valores que defendemos nosotros desde el gobierno nacional. Mi querido presidente del partido, como jefe de campaña de la lista 1, quiero ponerme la mano a la visera, Horacio Carter, y decirme que va a tener acá en este presidente de la República un compañero para que todos los candidatos de la lista 1 salgan con orgullo a trabajar en lo que queda de estas elecciones y que el 4 de octubre podamos celebrar desde Cerrito Ñembucú hasta Pedro Juan Caballero en Amambay, desde Ciudad del Este en el Alto Paraná hasta Falcón en Presidente Hayes, en cada uno de los 263 distritos del Paraguay.
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Apreciados correligionarios, correligionarias, audiencia mayoritaria, pueblo de esta pujante ciudad de Carapeguá, todo el departamento de Paraguarí, también Cordillera, parte de Misiones, parte del departamento central y gran parte del país y el mundo a través de todas nuestras plataformas donde estamos llegando. Saludos, cariños cordiales. Con este tiempo nublado, lloviznas, en el día de hoy hay todavía alertas de lluvias y bueno, se están registrando lloviznas importantes también en algunos momentos. Precauciones para lo que están manejando por las rutas. Sí, las rutas están mojadas y sí, para evitar algunos inconvenientes. Y bueno, enfermedad me tengo tiempo, mi querido Master DJ. ¿Qué tal, Master? ¿Cómo te va? Buenas tardes. O mañana es por oro. Ya, yo puso en nada, hoy tirado, merienda, cena con... ¿Qué sería? ¿Café con leche o cocido con leche? Cocido con leche. Cocido quemado. Sí. Hecho por la abuela. ¡Ah! Espectacular, ya. Y un vellú al costado, ¡bah! Espectacular. Bueno, saludos a todos y cada uno quienes están en sintonía del programa, quienes están compartiendo con nosotros nuestro trabajo. Así que estamos muy agradecidos realmente por el acompañamiento. Así que queridos hermanos, queridas hermanas de esta pujante ciudad de Carapeguá, hoy quiero llegar a cada casa, a cada compañía, a cada corazón con un mensaje muy simple, muy profundo: la unidad de todo el pueblo carapegüeño. Carapeguá es una sola, no importa si somos del centro, si somos de las compañías, de los barrios, todos somos Carapeguá y juntos somos más fuertes. Saludos a todos los trabajadores de cada actividad que están realizando a pesar de la inclemencia del tiempo. O llorar, escena. Y los que están enfermitos, fuerza, pronta recuperación. Saludo enorme al productor que madruga para alimentar a nuestra gente a pesar de la inclemencia del tiempo. Oñe movilizar temprano. Saludo también a nuestras guapas artesanas. Hoy hay artesanos que con sus manos lleva el nombre de Carapeguá al mundo. Al comerciante del mercado que atiende con una hermosa sonrisa. Al maestro que educa, al enfermero que cuida, al albañil que construye, al chofer, al joven, al artista, al deportista y cada hombre y cada mujer que con su trabajo honesto hace grande a este pujante y hermoso pueblo de Carapeguá. Ustedes son el motor de Carapeguá. Con la lista 1 vamos a trabajar para que cada sector tenga apoyo, pero es importante, para que cada esfuerzo valga la pena. A los que hoy están enfermos, mucha fuerza. Sabemos que hay familias pasando momentos difíciles también, ¿verdad? A todos los que están enfermos, a los que están en el hospital o algunos están en su casa luchando, les enviamos toda la fuerza, nuestras oraciones y nuestro fuerte abrazo. Que sepan que no están solos. Aquí, obviamente, este gran equipo de la lista 1, encabezado por el ingeniero Moisés Espíola, vamos a tener un gobierno cercano a la gente que mira al que más necesita. Porque gobernar es eso, estar con el que trabaja y acompañar al que sufre. Con el ingeniero Moisés Espino, la intendente Carapeguá gana y estaremos mucho mejor. Anhelamos un hombre de unidad, no divide, suma, no promete, trabaja con su preparación, con su experiencia y con el gran equipo de la lista 1 vamos a construir un Carapeguá para todos. Un Carapeguá donde el artista tenga el mejor escenario, donde el deportista tenga cancha, donde el medio ambiente se tenga que cuidar, donde el turismo crezca, donde el mercado y nuestras artesanas vendan mucho más y un Carapeguá lento y seguro para que avance todos los días. Bueno, esa fue la idea,
ñandeco no a ley ya putada estancado, ña avanzábana. Y con la propuesta de la lista 1, ya abrecó unidad, ya abrecó trabajo, ya abrecó gestión transparente, ya abrecó hombres y mujeres serviciales. Así que el domingo 4 de octubre están en nuestras manos la decisión. Unamos nuestras fuerzas, dejemos la diferencia de lado, para que cuando el pueblo carapegüeño se une, nada nos detenga. Así que lista 1 con el ingeniero Moisés Espino, la intendente, porque Unidos Carapeguá gana, con hombres y mujeres que están en la lista de concejales, para que estemos mucho, pero mucho mejor. Así que quiero también aprovechar esta linda oportunidad de invitarles a toda la ciudadanía, a todo el pueblo, a todos los líderes, a ex intendentes, ex concejales, ex autoridades, que cada papel les ha tocado, y los actuales también, para este gran encuentro en la seccional colorada este viernes 14 de agosto a partir de las 20 horas. Así que Peñe en Bosaco y Paiteque, Peñe prepara Paiteque, a que este sería importantísimo realmente ese hermoso encuentro que tengamos para que podamos compartir. Vamos a seguir con más canciones y después venimos para seguir hablando de este gran equipo que se está viniendo con todo, hombres y mujeres de bien, que por supuesto estamos presentando para que el domingo 4 de octubre podamos acompañar y apoyar a la representante de nuestro querido pueblo de la ciudad de Carapeguá y las compañías, hombres y mujeres laboriosas. Así que mucha fuerza, música, y después venimos para seguir hablando.

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Muy bien, seguimos avanzando aquí en los estudios de la radio, 15 grados de temperatura. Dice que el día de mañana 13 va a ser la mínima y 18 la máxima. Y bueno, hay alertas de lluvias también para lo que van a salir, que se vayan preparando con los abrigos, con las paraguas. Jueves cielo cubierto, 13 la mínima, 18 la máxima. El viernes hay lluvias de vuelta, 13 la mínima, 19 la máxima. Y el fin de semana, entre algo nublado, pero no se prevé más lluvias. El sábado ni el domingo, es lo que dice la Dirección General de Meteorología. Bueno, estamos aquí en el espacio exclusivo de la lista 1. En realidad, todos por Carapeguá

0: y para que Carapeguá pueda estar mucho mejor. Ese es lo que anhelamos, confiamos muchísimo realmente por este gran equipo de selección que quedaron, por supuesto, después de las internas para la lista 1. Y bueno, eso es lo que estamos compartiendo con ustedes a través de la radio. Todas las ideas sumamente importantes, y cuál es el proyecto y cuáles son realmente las necesidades que vamos a ir abarcando, y de a poquito, por supuesto, también con la unidad de todos los sectores, para que juntos el domingo 4 de octubre podamos llegar y que la victoria sea con una contundencia de más de 12.000 votos a favor de este gran equipo de la lista 1. Javier González, en los estudios de la radio, amigo de casi 3 décadas, 30 años de amistad, de que hoy volver a compartir los cargos que le ha tocado siempre. Hemos compartido amigos de mucho tiempo, y está en este gran equipo, y hoy vamos a tener el privilegio de compartir con él todas las ideas aquí en los estudios de la radio. ¿Qué tal, Javier? Muy buenas tardes. A mal tiempo, buena cara, digo yo, pero yo pienso que es bonanza también para nuestros agricultores, para la gente que realmente ama este tiempo también. Es muy importante, Popeo. ¿Y qué tal mañana, septiembre, octubre, noviembre, diciembre? Yo creo que las elecciones van a ser con una temperatura sumamente elevada también para el 4 de octubre. ¿Qué tal? Buenas tardes.
1: Así mismo, Arnaldo, muchas gracias por el recibimiento aquí en la radio. Y nos acoplamos ya desde las internas con este equipo, con el ingeniero Moisés, y por cuestiones de trabajo no pudimos estar en la radio, pero estuvimos ahí trabajando, y ahora sí estamos por la lista 1 con el ingeniero, con todos los candidatos a concejales, esperando en las próximas elecciones generales que sea una victoria contundente. Como siempre, Carapeguá está acostumbrado en las elecciones generales por la lista 1. Carapeguá siempre fue en la lista 1, en las elecciones generales. Y esta vez no creo que sea la excepción. Y optamos por este joven que se lanzó, se candidató, queriendo mejorar nuestra ciudad, queriendo el progreso de nuestra querida ciudad de Carapeguá. Porque Carapeguá es grande y necesitamos un gestor. Yo le digo así: Moisés, vos vas a ser un gestor para que puedas traer los beneficios con la ayuda de los concejales electos, que pueda traer beneficios, progreso para nuestra ciudad. Es lo que necesitamos. Pues Carapeguá tiene que estar, como siempre dije yo, a nivel de las grandes ciudades del Paraguay. Tenemos que estar a nivel de esas ciudades grandes, que tenga, que se explote el turismo. Tenemos muchas cosas en Carapeguá que se puede hacer, pero ¿qué falta? Falta gestión de un intendente que se vaya a golpear puertas y que pueda traer progreso. Como siempre, soy muy optimista con este joven, como yo también me considero todavía joven, y que pueda traer muchas cosas buenas a Carapeguá. Recién escuché a Arnaldo lo que estaba diciendo, que había gente enferma, sí, en los hospitales, y que también es un compromiso para el ingeniero, para Moisés Espínola. Es un compromiso porque hay mucha gente que necesita, que tiene hijos enfermos, padres, abuelos enfermos, y que necesita, y que te le dé una mano nuestro intendente, que será el administrador de la ciudad, y que a su cargo la ciudad sería el presidente, y que a su cargo Carapeguá administrar bien los fondos, manejar bien las estructuras de la municipalidad, como por ejemplo las maquinarias, que haya camino por sobre todas las cosas en las compañías, empedrado, ¿por qué no? Que es un sueño también de él, que cuando hablamos siempre él dice eso en las compañías, porque la gente de las compañías dice y por ahí te la de Plaza Generalía, o verás, por ahí te, o sea, ahí la fin de semana, o ya pasear, o mañana la plaza. Pero en época de lluvia, cuando ya no hay lluvia, pero que okay, aún se cuela, ya no hay camino. Ande que tú y ojalá ya pase y te la pueblo y ponga la de ciudad, veamos, pues no podemos irnos por falta de camino. Entonces, eso, una de las opciones que tiene él también es cuidar las calles, medicamentos para los hospitales, la seguridad que también corre por cuenta el gran parte, no te digo claro, todas las cosas, en todas las, pero también gran parte, como dije, él es el presidente y de claro, Carapeguá.
0: ¿Y con gestión?
1: Claro, y entonces nosotros, como jóvenes también, como dije, me considero, también podemos traer más facultades, claro, es lo que yo pienso, ¿verdad? Y también hablamos con él, más facultades, más beneficios, más becas para la gente que necesita y que quiere estudiar. Son proyectos que él, como joven y como un profesional, tiene que hacer y va a hacer. Yo confío en él. Y mucha gente de Carapeguá también confía. E invitamos a la gente que apoye este proyecto. Que apoye a la lista 1, a nuestro candidato, a Moisés, al ingeniero. Y también, como sabemos que la gente también tiene sus propios candidatos a concejales. Claro. Eso es obvio, como se dice. Entonces, apoyamos a Moisés y cada uno, o sea, amigo, apoye a su candidato a concejal.
0: Claro, claro.
1: Pero lo que sería bueno es que Moisés llegue a la intendencia con una concejalía mayoritaria.
0: Mayoritaria.
1: Sí, para que pueda ayudarle y aprobar los buenos proyectos que él va a enviar seguramente a los concejales electos desde noviembre. Entonces, gente, jóvenes, les pedimos que apoyemos a este joven, a este grupo, para que podamos llegar a la intendencia y podamos ver un Carapeguá diferente. Como estábamos diciendo, hay muchos proyectos.
0: Muchísimo.
1: Varios proyectos buenos para Carapeguá, buenos para, no solamente para la ciudad, en hablando de camino y de, sino también para la gente, que también se puede traer fuente de trabajo, hablando, conversando, ingeniero puede traer ejemplo, alguna fábrica, para que haya fuente de trabajo en Carapeguá.
0: Claro, claro.
1: Es lo que necesitamos.
0: Para que nuestros jóvenes, para que nuestra familia quede acá y no migrar, por ejemplo, en otros lugares del departamento. Por ejemplo, alguno va por Asunción, otro por Argentina, u otros países también, por supuesto, y quedarse acá para poder acompañar a su familia. Nada mejor que estás en la tierra que te vio nacer y crecer con la familia y trabajar todos unidos. Porque estabas hablando de muchas necesidades, por ejemplo, camino de todo tiempo, que es muy importante para que nuestra gente trabajadora pueda sacar sus productos y pueda, por supuesto, porque hay muchos estudiantes que tienen que todos los días en las universidades, en las instituciones donde o en el trabajo mismo, ¿verdad? Y tienen que retornar a casa.
1: Así mismo es, Arnaldo. No solamente, como ahora me estás acotando, no solamente para venir a la plaza.
0: Claro.
1: Es como vos decís, la gente, los agricultores, para que puedan sacar sus productos, es una necesidad.
0: Claro, claro.
1: Bastante dura, digamos, que un productor no pueda sacar su producto por falta de camino.
0: Claro.
1: ¿Y qué pasa? Si él no vende su producto, su familia no puede estudiar, no claro, puede pagar la facultad, no puede venir a estudiar en los colegios, no puede salir de su casa.
0: Llevar el pan de cada día.
1: Pues, también, casa. Sí, es justamente eso lo que estamos diciendo. Entonces, gente, queridos carapegüeños, queridas carapegüeñas, esta es una buena opción de tener el cambio en Carapeguá, de tener progreso en Carapeguá. A eso estamos, trabajamos para eso y, como dije, y vuelvo a recalcar, le tenemos fe al ingeniero Moisés Espínola y al equipo de concejales que van a entrar, que van a ser, sin duda, yo digo que va a ser mayoría colorada en la concejalía de Carapeguá.
0: Claro que sí, mayoritaria, para que de esta forma también el intendente pueda trabajar

0: un equipo de repente tenga esa afinidad, por ejemplo, con la gobernación, para que a través de la gobernación puedan gestionar y tener obras de bien. Ahora hay muchas cosas que se están realizando, por ejemplo, hay inauguraciones pendientes también de aguas potables para el barrio Santa Margarita, creo que otros también en Santo Domingo, están trabajando el tema de Convisión, también un convenio para el departamento, para que tengan oportunidades, y hay tantas necesidades, por ejemplo, en la salud, porque Malaya Japucuta, vos te vas al hospital, ja, Oñengueí, Pea, Oñengueí, Amoa, y tenés que hacer privado, o tenés que ir a hacer otros lados, migrar otros lugares a Jepuyo y la Mojaya, porque ha llegado Pea. Yo pienso que es un problema prácticamente que estamos arrastrando bastante tiempo, y ojalá que se pueda solucionar a través de gestiones y que haya una ministra de salud realmente que quiere a su país, que quiere, por supuesto, lo mejor para que tengamos esas oportunidades a través de la salud, porque la gente puede en la salud allá hoy como la doña por un problema de por bebé, los centros de salud, por ejemplo, no tienen ni siquiera aspirina, yo guapaitea nada, equipo con doña ahí en el hospital, ya jamás de allá y por acá, y eso ya representa un gasto enorme.
1: Así mismo, Arnaldo, como vos decís, te vas al hospital, no tenés algún remedio que te receta el doctor, y ahí ya es un problema. Pues tenés que salir a pedir, a rebuscarte, pues la familia, si no, por acá a cualquier lado.
0: Claro.
1: Entonces, como dije, podemos mejorar nuestro centro de salud. Muchísimas cosas se pueden mejorar. Muchísimas cosas con la ayuda del intendente, y a través del intendente puede hacer lobby, o como está haciendo ya con la gobernación, o sea,
0: Claro,
1: ya sea
0: claro.
1: con la nuestra gobernadora, que está apoyando bastante a Carapeguá, gracias a las gestiones de Moisés, de nuestro candidato, que ya sé, como está diciendo, están pendientes varias obras a inaugurar.
0: Totalmente.
1: Así mismo,
0: Vos sabés que
1: entonces.
0: te interrumpo nada
1: Sí.
0: más. La gobernadora, entre su discurso, dice: todos los días me llama el ingeniero Moisés Espínola. Todos los días hay pedidos para Carapeguá. Y vamos a trabajar, vamos a hacer, estamos haciendo y vamos a seguir haciendo. Yo pienso que mucho más van a hacer después de llegar el 4 de octubre, que la victoria sea contundente y, como vos decís, ¿verdad?, que haya por lo menos, para no decir los 12 concejales, por lo menos 10 a 9 concejales, sería muy importante ya con mayoría ir trabajando con todas las necesidades que tenemos.
1: Así es, Arnaldo, como te dije, apoyemos a este grupo, a estos candidatos a concejalía, que cada uno, como dije, tiene su predilección.
0: Claro.
1: Y por sobre todo, al amigo, al joven Moisés Espínola, que está queriendo hacer levantar nuestra querida ciudad.
0: Claro.
1: Eso anhelamos todos, no solamente nosotros. Más pido a los jóvenes. Los jóvenes, como sabemos, o estudia otro lado por falta de recursos o por falta de facultades nacionales, por decirte, pues,
0: Claro.
1: facultades privadas, pues, no todos pueden pagar.
0: No todo pueden pagar.
1: Entonces, si tenés una facultad más acá, una facultad nacional, por decirte, son cosas que puede hacer el intendente y que debe hacer. Entonces, la gente, más Arnaldo, la ICI o la ITUA o policial, y me voy a ir la Paraguay, vos estudias. Es todo
0: Difícil.
1: un quebranto, seguramente, para el padre, para la madre, que su hijo esté viajando a Asunción todos los días o a San Lorenzo. Y qué mejor sería que se quede en su casa
0: Claro,
1: y
0: claro.
1: que pueda estudiar acá en Carapeguá. Y que tenga beneficios y de que pueda trabajar después acá en Carapeguá. Eso es la visión que tenemos nosotros. Es la idea. Ojalá
0: Totalmente.
1: salga, Dios quiera, y la gente de Carapeguá se prenda y podamos llegar a este objetivo.
0: Imagínate, te vas a Asunción, no tenés dónde quedarte, tenés que pagar un hotel, un hospedaje, que yo creo que cuesta una fortuna, y encima también los gastos que representa estudiar,

0: con todo el gasto que representa. Entonces, yo creo que las autoridades tienen que estar al lado de su pueblo, ¿verdad? Más todavía desde el Ejecutivo que dijo, yo voy a trabajar las 24 horas si es necesario, la municipalidad va a estar de puertas abiertas para oportunidades a todos. Yo creo que muchos diálogos, mesas de diálogo van a estar teniendo para que tengamos solucionado cada situación realmente que es una necesidad ya hoy día en este tiempo, mi querido Javier.
1: Así es, Arnaldo. Y no solamente las puertas de la municipalidad de lunes a sábado va a estar abierta.
0: Claro.
1: También la casa del intendente de
0: También.
1: Moisés tiene
0: Sí. O
1: va,
0: sea, su línea
1: su
0: directa.
1: línea, irse a su casa.
0: Claro.
1: Sería, amigo, Ricote de Mijar o Yurun Endave. No, no. Entonces, esa clase de autoridad es lo que necesitamos
0: Y vos
1: nosotros.
0: sabés que él se está manifestando de esa manera, porque vemos cómo está trabajando. Ya se llama, eso pintaba de puente, o mira, de que nunca se ha llegado a pintar desde que yo llegué hace más de 30 años en Carapeguá, nunca he visto una visión con uno que ama, uno que es patriota, y no solamente eso, sino tener todo el sistema de trabajo que están realizando. Él quiere ver que Carapeguá en el mundo entero se conozca en este periodo la ciudad más limpia del país.
1: Eso sería lo mejor. Imagínate Carapeguá, como te dije, Carapeguá es enorme, es grande, es conocido por todos lados, por nuestros mascateros,
0: Claro.
1: por el fútbol,
0: Sí.
1: que estuvimos alguna vez en primera jugando con los grandes.
0: Claro.
1: Imagínate, tenemos un estadio
0: Y tenemos que volver.
1: y tenemos que volver, claro, pero con la ayuda de toda la gente. O
0: Y
1: sea,
0: sí.
1: también el intendente tiene esta y más ley trabajo también, pues estamos hablando también de fútbol, que también es bueno, no
0: Claro.
1: solamente para para Carapeguá. También tenemos inferiores,
0: Claro que sí.
1: que la juvenil, la sub-15, la sub-16, que tiene Carapeguá y que tiene, como te digo, tiene que practicar, tiene que jugar. Y que con eso, ¿qué se gana, Arnaldo? Que la juventud no entre los vicios,
0: Y que estén involucrados
1: que
0: al deporte.
1: tenemos involucrado en el deporte y que pueda surgir, por más que, ¿por qué no? Jugar en primera alguna vez un carapegüeño, como le
0: Claro.
1: estamos teniendo a varios carapegüeños jugando en primera división, inclusive en la selección paraguaya.
0: Claro, como Alex Arce, por
1: Sí,
0: ejemplo,
1: por
0: que...
1: eso. Y todo en eso, o sea, en eso también Moisés piensa, el ingeniero, nuestro candidato, piensa en eso, en hacer seguramente algún proyecto de la juventud para la juventud, ya sea en deporte, como ya dijimos, en estudio,
0: Claro.
1: y tenemos, una vez más, tenemos fe en él,
0: Claro
1: por
0: que
1: eso
0: sí.
1: estamos acá, y la gente, yo sé que la gente también está apoyando, a pesar que no, la gente no viene acá, pero la gente demuestra.
0: Así es. Javier, te comento también es otros factores. Se había llegado a perder totalmente esa oportunidad, por ejemplo, por los que son candidatos, ¿verdad? Y Canguipaité, la gente llegó a una instancia donde apareció un candidato que, oye, Jaiju, porque en esta interna se ha demostrado realmente todo el acompañamiento y la voluntad también. Y por años me dio la oportunidad de ser nuestro representante, porque él dice, acaba lo que va a mandar es el pueblo. Se haya potándole hacer trabajo, lo toca Jaisa y vamos a hacer que Carapeguá pueda tener esas oportunidades. Y ponemos gente que a juveniles me da oportunidad, gente que realmente y Catuanas están oye, po, yo creo que en estos 5 años él va a hacer muchísimo. No digo que va a hacer todo allá, pero con la ayuda de todos nosotros también, porque nosotros tenemos que poner también de nuestra parte para que podamos ayudar. Imagínate en Deroga, en donde vemos Potimbae, Pintapala, en Deroga, yo creo que el vecino va a hacer lo mismo y yo pienso que la gente llega y pone Teigo con ciudad. Es tan lindo. Y ahora Talliloma está solicitando también el tema de la recolección de basura, por ejemplo, en Talliloma. Talliloma parece también un pueblito muy lindo
1: Sí.
0: también, que ya como ha cambiado. Y yo creo que hay ya necesidades. Y se va a estar trabajando en todas las compañías también, por supuesto. Obviamente realizando todas las gestiones correspondientes para que podamos ir avanzando, porque estamos en este tiempo donde va creciendo todo. Ayarecona, Peña Nentada, por ejemplo, Mimbi Pau, Yayaypa, la gente de Omajeo, de otro lado. Acá nuestro Cerro Bogarín, por ejemplo, imagínate si armamos ahí una vista panorámica con un concierto de primer nivel y cuántos turistas vamos a traer ahí. Y impulsar todo eso sería muy importante. Ahora hay una loteadora donde nosotros nos fuimos a recorrer a los de Sala Cerro Bogarina, y es guapa, y te vive Yaguarón de Paraguarí, qué linda vista que tiene. Y ahí podamos armar, por ejemplo, un anfiteatro, por ejemplo, uno de los mejores en Carapeguá. Está la Lugano ahí, está la oportunidad, y pienso que podemos tener.
1: Está bien, Arnaldo. Y, ¿cómo te digo? Como decís, ya pongan a Moisés, pero el tema es que nosotros que venimos, que crecimos en Carapeguá, y ponerle ejemplo que nosotros le vamos a hinchar a Moisés. Moisés, de Ocuañe compromete a Cue. No, una vez que sea intendente.
0: No, seguro.
1: De Ocuañe compromete a Cue. Orero Juan, ando con él cumplir. Va a ver.
0: Claro.
1: Nosotros le vamos a estar detrás ahí, no, ya poco, ¿entendés? Y otra cosa, el ingeniero joven, y no creo que haga mal las cosas porque algún día o el día de mañana va a querer ascender a otro cargo.
0: Claro.
1: Entonces, ¿a qué voy? Si ahora, siendo intendente, no hace bien las cosas, más a Pío Pío va a apoyar a Betasur. Entonces, tiene el deber y la obligación. Y yo sé que va a ser.
0: Claro.
1: Va a ser bien las cosas. Como
0: ¿Por qué no puede ser gobernador? ¿Por qué no puede ser presidente de la República?
1: Por eso.
0: Y dejar un legado importante a su familia. Porque ese legado, no es, por ejemplo, don Ángel González, que hasta hoy día nos acordamos realmente de lo que fue él como autoridad máxima cuando estuvo en la municipalidad. Realmente fue algo maravilloso, algo, y ese legado tenemos que dejar a nuestra familia. Él y mandó a ponan de ego y gusto. Y tengo la y mandó a ponan de la gente a llevar. Porque la y mandó a Bairongo, también a nuestro descendiente, no dejamos ese lindo legado. Yo creo que el ingeniero va a ser. Va a ser por su familia, va a ser por su pueblo, va a ser por él mismo, para que pueda ir ascendiendo, por supuesto, a ser uno de los mejores representantes. Eso es lo que anhelamos todos.
1: Confiamos en él, Arnaldo. Una confianza de toda la gente por el ingeniero, por Moisés Espínola. Y, como te digo, todos los colorados y no colorados que quieren un Carapeguá diferente, un Carapeguá mejor, tiene que apoyar a este grupo, a nuestro candidato, votar por nuestro candidato, por una persona joven. Como te dije, el día de mañana va a querer ser a escalar, como decís, o intendente, va a querer ser de intendente, va a querer ser diputado, gobernador. Claro. Y si hace mal su gestión ahora mismo, ahora ya la gente pues ya piña pama, ya vale pama a la gente, bueno, ya. Ya no, ya se da cuenta de los trabajos que hizo el que estuvo.
0: Claro.
1: Y a qué se está volviendo a candidatar. Entonces, él se está jugando por Carapeguá para mejorar y hacer bien las cosas. Porque como te digo, si no hace bien las cosas, el pueblo no le va a decir.
0: Le va a pasar la factura
1: en las siguientes elecciones.
0: Así mismo es. Bueno, en las compañías de nuestra ciudad de Carapeguá, en los barrios, yo creo que cada uno también tenemos también necesidades, tenemos comisiones, y si no hay, se puede ir preparando comisiones, por ejemplo, pro puente, pro camino, pro empedrado, pro agua potable, electrificación, siempre pues, ahí en el barrio realmente, yo pago la mitad dentro de nuestro barrio. Entonces es importante ñaño organizar, ñaño embaite, podemos reconocer esa comisión y trabajar directamente con la municipalidad, porque la necesidad pues siempre hoy. Entonces ya visitar a la intendente, pues ya yerurepea, ya por la gestión, y yo creo que también con el acompañamiento de todos los concejales vamos a estar llegando. Ellos son equipo de selección, ¿por qué? Porque la interna terminó y ahí se eligieron 12 votables, por supuesto, para que sean dignos representantes como concejales en la municipalidad. Y cada uno escoge gente, cada uno va con su gente, y eso es muy importante. Sería muy importante acompañarnos todos juntos 100% con el ingeniero Moisés, porque yo creo que aquí ya no solamente los colorados, aquí puede el independiente, el liberal, lo que sea, el pueblo puede elegir y acompañar y votar en el cuarto oscuro por la persona que realmente confía. Y nosotros estamos confiando muchísimo porque estamos viendo, y la gente ve también, porque las redes sociales hoy día te ayuda a ver dónde está el candidato, qué está haciendo. Y si ponemos la balanza, por ejemplo, el ingeniero es imparable, todos los días trabajando, todos los días inaugurando, acompañando también a la gobernadora en oportunidades. Son pedidos que él había realizado ayer, porque todos los días, güey, gobernadora Lluveña, de PEA, MOA, gestión, entonces pues, hay ese pedido, hay esa voluntad de nuestros candidatos, a Peángola o a Lea, o a Jula y Pueblo, oye, Poí, y hay mucha responsabilidad. Es un pueblo grande, Carapeguá es la ciudad de mayor población dentro del departamento de Paraguarí, y confiamos mucho en que él puede marcar una diferencia importante en este periodo que está viniendo.
1: Así es, Arnaldo, como dijimos, estamos diciendo, ya confié y te digo, mi tanosura. Yerovía, ese está la gente de Yerovía, ya como dijiste. La interna ya pasó. Ahora ya tenemos que estar todos unidos por Carapeguá. Ya estamos en la carrera final, segundo tiempo más allá de Guadalajara en la lista. Entonces ya yo fui primera por la lista 1 para el 4 de octubre decir no ganó Moisés. Ganó Carapeguá.
0: Ganó el pueblo
1: carapegüeño. Ganó el pueblo carapegüeño. Eso es la lo que tenemos que hacer, lo que tenemos que decir es el 4 de octubre de la tarde. Y festejar todo el triunfo de Carapeguá, ya que vamos a tener mucho progreso, vamos a tener beneficios para nuestra ciudad. Y es lo que estamos necesitando y estamos anhelando por nuestra querida ciudad de Carapeguá. Como dijiste, la ciudad más pujante, pero falta más.
0: Faltan
1: más inversiones, más trabajo, como ya estamos hablando de salud, seguridad, porque seguridad también se puede hacer con la ayuda del intendente, muchas cosas.
0: Con Carapeguá somos ambiciosos, nos vamos en el mercado, y ¿qué falta en el mercado? Decimos, va, ¿cuál la falta? Siempre fue así el mercado, en algunas cuestiones se hizo pequeñas cosas, ¿qué falta acá para que podamos atraer más vendedores? Porque nuestros comerciantes que están ahí, nuestras artesanas, pues, es para eso se están colocando, venden jangolé y productos para que empecemos a crecer. Y hay tirabe turista, cuera, impresionante el acceso para Encarnación y otros para lo que es por Ruta 1 para Guarilla, Guarón, etcétera, y también hoy día por Nueva Italia, acceso sur, carril rápido. Ah, está con la gente. A veces los domingos, por ejemplo, vemos abarrotado donde que estoy avanzando los vehículos que vienen. Oye, yúcola interior, entonces para que eso ocurra tenemos que ir viendo. ¿Qué podemos hacer más? Recorremos las distintas plazas del barrio y las compañías. Recorremos también nuestra ciudad, recorremos el mercado municipal, por nuestros hospitales, ¿qué puede llegar a faltar? Y acompañarle, por supuesto, y esa bienvenida a Carapeguá. Arborización frutales, por ejemplo, en nuestra avenida, que sería muy importante. Tener nuestro propio Bux que nos pueda acompañar, porque yo también como comunicador he trabajado muchísimo también con los distintos compromisos deportivos y los viajes que se habían realizado. Nuestros jóvenes, cuando tienen oportunidades para viajar, contratamos a Betis Colectivo Guasú, a la Yarecón, de propio vehículo de la municipalidad, sería importantísimo. Ese le va a acompañar al potro carapegüeño en sus distintos compromisos que realizan, por supuesto, y también dentro mismo de la municipalidad, los vehículos de emergencia. Dayar escogió una ambulancia y me da de ambulancia todo el tuañande, sería muy importante ñandemba, pues allá, y que tu angüesa ya al servicio de nuestra gente.
1: Hoy justamente, Arnaldo, he visto un hablando de ese tema. Ayer me tenía colectivito, o sea, bien grande, tipo furgón grande. Ese municipalidad de una de las ciudades.
0: Claro.
1: Y se iban niños, capaz que era la escuela de fútbol y banderas, pa, hurra, pues, baby. Y seguramente eran niños de la escuela de fútbol. Entonces, es vehículo de la municipalidad.
0: Y nosotros no tenemos.
1: No tenemos. Y es vehículo de la municipalidad.
0: Al servicio.
1: Al servicio de los niños. Esos niños quieren jugar al fútbol.
0: El futuro de
1: el
0: mañana.
1: El futuro. Me voy a jugar a la escuela de fútbol de algún claro, lado. Claro. Entonces iban hurra, hurra. Y decía municipalidad, y la ciudad, el nombre de la ciudad. Y esas cosas, por ejemplo, ya les coman de la cara, pero guau. Ya la, como decía, está en la escuela de fútbol y ya les coman. Entonces, acuérdate que se llama de APTI colectivo. Ojo, cuando vamos a otro lado. Sí. ¿Y por qué no? La municipalidad no puede dar un colectivo, o sea, con combustible que se vaya la escuela de fútbol, no sé, a jugar y volver.
0: Y permanentemente van ellos, claro, porque tienen que competir.
1: Sí, señor, así es. Y otra cosa, hoy he visto también camino a Italia nuestros queridos con pueblanos.
0: Que están bajo Guasú.
1: Están bajo Guasú, Arnaldo. Y nada, con Ángel y Bebe Gimnasia.
0: Precariamente,
1: ellos armaron para su local, digamos así. Y esas cosas, ayudarle a esa gente. A ver qué se puede hacer. No sé, seguramente hay una solución de construirle algún techo para que esté en un lugar mejor, para que pueda vender sus productos, porque la gente claro. Ya conoce ese lugar.
0: Ya conoce.
1: Allá vos, pues está imaginando, Pepe.
0: Claro,
1: yo Guamala y Yabatí, Mandi, de lo que sea. Entonces, ayudarle a esa gente. Esos son los proyectos buenos que ya está pensando nuestro candidato a intendente. Nuestro intendente, Moisés Espínola, con el grupo de concejales que van a trabajar con él.
0: Claro, claro. Hay muchas necesidades. En el hospital, un albergue. Y Gato Anguaisha, lo que tienen sus pacientes. O preparas a Juan Vila y cocina a mí, Pepe y Mila, verdura a mi hija, Oscar Upay y Cuey, entre todos, porque no solamente de una familia, están muchas familias, entonces, amigo, te comió, hay que sentir tomate, hay que sentir cebolla, hay que otro, un pedacito de carne, y se cocina y se come, y por lo menos para que los que quedan ahí en el pasillo, con el frío, con todo lo que está, tenga un albergue, para que ellos puedan contrarrestar esa necesidad, porque la ñandera sea de familias así oñandeña y me alerta que tú estás ahí tiempo y me he parado porque sufrimos muchísimo y esas son oportunidades muy importantes de nuestras autoridades para que vean también y está la necesidad
1: y tenemos también nuestros puestos de salud que están en la compañía, tenemos varios
0: que están en la situación
1: sí y por qué no tener más
0: sí
1: que esté un médico de guardia por lo menos tres veces a la semana para que en todas las compañías
0: claro.
1: Sería algo
0: fantástico
1: para nuestra gente en la compañía
0: con los móviles equipados sí, para que puedan ir
1: suena grande y pero bueno es difícil es cuestión de gestión y es trabajo del intendente que puede hacer eso.
0: Así mismo. Bueno, Javier, llegamos a la parte final, muy interesante esa isla, una hora, es capaz de la llegada otro dos, tres horas más, pero vamos a seguir empujando todos juntos, acompañando aquí de los estudios de la radio de 6 a 7 de la tarde, que estamos de lunes a viernes. Ojalá que tengamos el gran privilegio de seguir acompañando a la audiencia como siempre con todas las lo que estamos comentando, por supuesto, lo que hace falta y lo que son las propuestas de nuestro candidato.
1: Así es, Arnaldo, vamos a estar, no te digo todos los días, pero a veces podamos, vamos a estar. Muchísimas gracias por el recibimiento y muchas gracias a todos por escucharnos.
0: Gracias, Master DJ, feliz resto de jornada. Mañana a las 18 horas, todos somos lista 1, unidad de todo el pueblo carapegüeño y el 4 de octubre ya paite que ya votá con la lista 1. Muchas gracias.
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1: 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La radio te informa la hora. 19. Un minuto. 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

0: Seguimos aquí en el programa de éxitos de la música paraguaya. 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
9: La radio te informa la hora. 23 minutos.
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1: La radio te informa la hora. 21. 2 minutos.
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